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1: Golpe al bolsillo. Hoy volvieron a subir los boletos de colectivos y subtes en el AMBA. Con este nuevo aumento, el boleto mínimo de colectivo en la provincia de Buenos Aires supera los 1.000 pesos, mientras que el subte en la ciudad de Buenos Aires pasó a costar más de 1.550 pesos. La Iglesia cruzó al gobierno por la reforma migratoria y advirtió sobre el acceso a derechos. La Pastoral de Migrantes e Itinerantes expresó su preocupación por los cambios impulsados por el oficialismo nacional y alertó sobre posibles dificultades para la regulación, la atención sanitaria, la educación y el empleo formal. El gobierno reglamentó la eliminación de ganancias para la venta de inmuebles y el cobro de alquileres. Las ganancias derivadas de la locación de inmuebles quedarán exentas del impuesto desde enero de este año. El beneficio no cambia si el contribuyente tiene más de una vivienda en alquiler. Temperatura 12 grados 8, cielo cubierto.
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1: 10 de la noche.
2: Temperatura 12 grados 6, cielo cubierto.
1: El gobierno nacional confirmó que pese a la privatización de Trenes Argentinos Cargas, las obras de infraestructura seguirán pagándose con los fondos públicos.
2: Según el decreto publicado en el Boletín Oficial, lo recaudado será destinado a un fideicomiso para financiar las obras sobre las vías de las líneas Belgrano, San Martín y Urquiza, que serán concesionadas.
1: El plan de inversiones aún no fue anunciado, pero ya se conoce que no contempla la rehabilitación de ramales que no se encuentren operativos.
2: Finalizó el escrutinio de las presidenciales de Colombia y habrá segunda vuelta el 21 de junio.
1: El candidato de ultraderecha, Abelardo de la Espriella, le ganó por casi 3 puntos al oficialista Iván Cepeda, 43,7 contra 40,9.
2: El analista internacional Guido Feld señaló por Continental que el gobierno perdió porque el comicio se convirtió en un plebiscito sobre la seguridad.
3: La elección de este año no es simplemente derecha contra izquierda, te diría que terminó siendo un plebiscito sobre cómo enfrentar el colapso de seguridad que atraviesa el país, justamente producto de algunas estrategias que el actual gobierno intentó implementar. Pensá que fue una elección que se votó con miedo como el telón de fondo, donde el tema de la seguridad desplazó a la economía como principal tema de campaña, y en eso el actual gobierno petrista venía con muy malos resultados. Y lo que vas a ver en esta segunda vuelta son dos diagnósticos diferentes de cómo justamente enfrentar este problema de la seguridad.
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2: Confirmaron los horarios de los dos amistosos de la selección argentina.
1: El primero será el próximo sábado ante la poderosa Honduras a las 21 y el otro el martes 9 de junio a las 22 frente a Islandia.
2: El debut de la escaloneta en el Mundial será con Argelia el martes 16 de junio a las 23 en el Kansas City Stadium.
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1: Cielo parcialmente nublado con una mínima de 10, una máxima de 15, temperatura 12 grados 6, cielo cubierto.
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4: Ya no quedan demoras en los egresos de la ciudad de Buenos Aires. Hay tránsito fluido en las principales autopistas urbanas y atención en el acceso norte entre los kilómetros 21-9, altura Avenida Márquez, y el kilómetro 23, altura Camino Real, desde ahora y hasta las 5 de la mañana. Hay reducción de carriles rápidos y medios, sentido al norte por tareas de repavimentación y bacheo. También por obras en el ramal Campana de la Panamericana entre los kilómetros 46-6 y 46, altura Arroyo en Escobar. Hay reducción de carril lento, sentido a Cava. En la ciudad de Juan Bautista Alberdi, entre Doblas y Biel, sobre el carril central de la avenida, el tránsito permanecerá restringido durante al menos una semana por obras de AISA. Si recorremos las líneas de subtes, recordamos que por tareas de renovación integral están cerradas Piedras de la línea A y Tribunales de la línea B. Resto de los servicios a horario.
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1: 10:30 de la noche en todo el país. Postergaron al 1 de julio la aplicación plena de impuestos a los combustibles para contener los precios. El Poder Ejecutivo dispuso diferir hasta esa fecha los incrementos remanentes de los tributos que gravan la nafta y el gasoil. Córdoba declaró estado de alerta ambiental por el riesgo de incendios. La medida tiene vigencia hasta fin de año. Está fundamentada en las condiciones de sequía que se agravaron en los últimos meses. Advierten que se acumuló material combustible en zonas serranas y agroganaderas. Finalizó hace minutos el primer entrenamiento de la selección en Kansas. Se realizó bajo un intenso calor y la temperatura superó los 30 grados en un día soleado. El contexto climático obligó al cuerpo técnico a regular cargas en el comienzo de la puesta a punto. Scaloni inició la preparación con varios futbolistas en recuperación, entre ellos Paredes, el Dibu Martínez, Nico Paz, Cristian Romero, Julián Álvarez, Nico González, Gonzalo Montiel y Nahuel Molina. Temperatura 12 grados 9, cielo parcialmente nublado.
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0: con El Gato el Mercedino de Alfredo Alfonso, interpretado por Alfonso Izabala, cierra su transmisión correspondiente al día de la fecha LRJ 835 FM Radio Mercedes.
1: Esperando que la programación haya sido de su completo agrado. Nos despedimos hasta luego a la hora 6, en que volveremos a encontrarnos con ansias de progreso y renovación permanente.
0: Que descansen con un sueño reparador. Buenas noches.

0: también bajé.
1: Y a levantarse, a comenzar la mañana del martes, martes 2 de junio de este 2026, cuando nosotros, como todas las mañanas en Radio Mercedes, hacemos sonar y bien fuerte el despertar.

hermosa, linda mañana, muy, muy agradable en cuanto a la temperatura, muy, muy agradable. Estamos arrancando con 14 grados 5 décimos de temperatura, está lindísimo, 14 grados 5 décimos la temperatura. Eso sí, el cielo está cubierto, pero no hace frío, no, está muy, muy lindo. 14 grados 5 décimos la temperatura actual. A ponerle ganas, a ponerle toda la energía al martes.

0: Isabel Pantoja en el comienzo musical y Se me enamora el alma. Ya es la hora 6 con 15 minutos. Les recuerdo la temperatura en la ciudad de Villa Mercedes, 14 grados 5 décimos. El cielo está cubierto. En cuanto a la visibilidad, alcanza los 10 kilómetros. Es una mañana muy linda, muy linda. No hace nada, nada de frío, como les decía recién. El porcentual de la humedad llega al 90%.
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0: Pero por supuesto, hasta las 8. Y les cuento además que los vientos están soplando, pero muy leves. Soplan del este a 10 kilómetros en la hora. La temperatura máxima de ayer llegó a los 18 grados. Lindo también ayer, 18 grados, agradable. A esta hora reiteramos la temperatura en Villa Mercedes, 14 grados, 5 décimos. Seguimos con Isabel Pantoja y Yemanjá.

0: Isabel Pantoja, Je Manja, llegaba con la música en la mañana del despertador.
1: Levanta, levanta, arriba, arriba, me dijo de noche, me dijo...
2: No sé qué me pasa, que tengo tanta fiaca.
0: No, hoy fiaca no, si la mañana está tan linda, ¿por qué fiaca? Si no hace tanto frío hoy como para quedarse... horas y horas en la cama. Vamos, Jovita, arriba. A levantar ese ánimo. Está linda la mañana, ¿eh? Está muy, muy agradable. La temperatura, les recuerdo, es de 14 grados 5 décimos. ¿Qué tal 14 grados 5 décimos a esta hora? El pronóstico. Atención, para hoy. Cielo nublado, dice, ¿eh? Cielo nublado, pero con 18 de máxima. Igual que ayer. Ayer tuvimos 18. Bueno, para hoy también 18. Mañana 18, también nublado, probabilidad de llovícenas, dice, para la noche del miércoles. Bueno, veremos qué pasa. 18 para mañana miércoles. El jueves, según el servicio meteorológico, llovícenas durante todo el jueves. 18, también 18 de máxima. Y de ahí en más, viernes, sábado, domingo, probabilidad de llovícenas. Muy inestable, ¿eh? Hasta el domingo inclusive. Hasta el domingo inclusive, muy, muy inestable, con probabilidad de lloviznas. 17 el viernes, 16 sábado y domingo. No tan frío, no va a ser tantísimo frío. No se habla de heladas tampoco. Sí de tiempo inestable ya a partir de mañana a la noche. Ya a partir de mañana a la noche hay probabilidad de lloviznas y así vamos a continuar hasta el domingo, según el servicio meteorológico. Nublado, lloviznas a lo mejor. Para hoy, reiteramos, mayormente nublado y 18 grados de máxima.
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0: Arriba, arriba, que hoy es el día de los queridos bomberos voluntarios. Hoy es el día de los bomberos voluntarios en la República Argentina. Vaya el saludo para todos los bomberos. Y ahora hay bomberas también, hay chicas también. El saludo para ellas también, ¿eh? Para los queridos bomberos o voluntarios, el Fortín, aquí en Villa Mercedes. Cuando escuchen las sirenas a las 8, no se vayan a alarmar, no se vayan a asustar, es que ellos van a hacer sonar las sirenas a la hora 8 como que es su día, ¿no? Hoy es el día de los queridos bomberos voluntarios.
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0: Pero por supuesto, con esta temperatura, saque esas patitas afuera de las colchas. 14 grados 5 décimos. Y sigue cantando Isabel Pantoja, Marinera de Luces.

Allí escuchábamos a la gran Isabel Pantoja y Marinera de Luces, cuando ya es la hora 6:26 minutos.

0: saludo a quien me acompaña en los controles técnicos, Leonardo Gillo Fernández. ¿Cómo andamos, Gillo? Buen día, bienvenido a la mañana del martes, al segundo día del mes de junio. ¿Arrancamos con humor o no? Sí, vamos.
1: Es enero que llega muy chupado a la casa. 5 de la mañana y le dice, la despierta la mujer, le dice, querida. Y queridamente. Querida. Super querida. Se despierta la vaga de su hija y dice, ¿qué querí? Esta casa está embrujada. Dice, ¿por qué? Dice, abro la puerta del baño y se prende la luz. Infeliz, ya orínate el helado y la de nuevo. Eso, lleva el vago. Así me gusta.
2: Este es un cuento verídico que sucedió hace calle escena. Cabelán, dejen de festeja. 2 sándwiches de miga y 1 kiwi, no se ríen de cualquiera cosa. Bueno, esto sucedió hace mucho tiempo aquí en Córdoba. Un héroe que era mecánico en Jesús María tenía que venir acá a Córdoba a comprar una tuerca de repuesto para el auto. Y no tenía auto para venir, entonces con un viajante le dice, no me lleváis mañana a Córdoba, dice, tengo que comprar la tuerca ahí en Boulevard Las Heras. Dice, no, no hay problema, yo te llevo, dice, pero mira, yo voy a las 9 de la mañana y vuelvo recién a las 8. No hay problema, yo te aguanto. No hay drama, que yo te amo. Arrancaron para acá, sí. Claro, lo dejo al mecánico Boulevard Las Heras a 10 de la mañana. 10:05 y andaba el negro al cohete paseando la tuerca. Oh, le faltaban 5 horas para volverse. No sabía dónde anda. En ese derrotero criminal. Se paró frente a la vieja semillería de San Martín. ¿Se acuerdan? Ahí donde venían plantita, canarito. Poito que se te morían a los 45 años. ¿Cómo saben? Si lo abran en gancho con esos poitos, mira la vaga. Llegaban con los poitos a la casa y decían, poner un criadero. Se le morían todos los poitos, al rato le tenían que hacer un llavero con el poito. Nada así. Estaba el negro parado frente a la semillería con la tuerca en la mano izquierda. Mirando toda la vidriera y miró, había un gallas. Ay, un gallo colorado, un pico así. Mira, y el pico, parecía Claudio Schiffer, el pico. El gallo. Un lomas, un pechas, el gallo. Una pata con media de Belgrano, el gallo. Ay, oh, el negro lo miraba y dice, qué hermoso gallo. ¿Cuánto valera este gallo? El negro

0: donde daban las continuadas esas. Y el negro dice, me gozan para el cine. Y el negro encaró para la boletería y le dice, bueno, dice, me da una mayor y una menor. Señalan del gallo. Le dice el boletero, le dice, con la tuerca sí, con el gallo no. El negro no se amila en eso. Dice, no hay problema, lo dejo acá a la vuelta en la casa de un amigo mío en un balconcito, dice, comiendo un par de jeran y yo vuelvo. Bueno, mentira, el negro se fue a traer una columna en el cine. Se bajó el cierre del mameluco. Se puso el gallo acá. ¿Ven bien?
1: ¿A dónde?
0: Ahí, entre las piernas. Eso. Volvió el negro medio agachado con el gallo. El gallo lo picota, el negro esquiva. El negro. Mete esquiva el negro. Y medio agachado le dice al boletero, bueno, ¿y si me da una? ¿La tuerca paga? No, dice, te haga el día. Bueno, dice, te... Le vende y dice, entre. El negro entró. Se sentó. Calcula el calorón. Córdoba en diciembre. El negro de mameluco con el gallo donde te dije. El odión que no tenía refrigeración. Oh, y al rato el gallo entró picoteado. El negro era un solo esquive. Los ojos blancos más piadosos que San Cayetano. El negro miró para los costados, vio que no había tanta gente y dijo, lo voy a refrescar el hiriente. Bajó el cierre y asoma el cobo del gallo. Mira lo que era una basura del gallo. Parecía esos negros que se chupan en la cancha negra. El gallo ni hilache y de pronto se siente la voz de un chiquito que dice, papá, papá, el quesillo del señor me está comiendo todos los caramelos.
2: El negro Álvarez en la mañana del despertador, cuando ya es la hora 6:33 minutos. Avanza la mañana de este 2 de junio. La temperatura se mantiene 14 grados 5 décimos. Enseguida nos vamos a los títulos. Ya vienen las principales informaciones.
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4: Si mirás hacia atrás, 10, 20, 50 años o más, depende de tu edad, y luego volvés a mirar al presente, ¿qué cosas encontrás que no han cambiado?
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4: La lista de cosas que no han cambiado a pesar del tiempo puede darnos alegría o tristeza, según en qué nos concentremos, ¿no es cierto? Pero la propuesta de nuestro programa de hoy es concentrarnos en las cosas buenas que no han cambiado. Por ejemplo, lo hermoso que es ver sonreír a un niño, o la ternura de una madre, o lo lindo que es disfrutar momentos entre amigos, o disfrutar de un rato de sol, o llenarse los pulmones de aire fresco. En fin, las cosas sencillas y que tanta gratificación y bienestar nos dan. No han cambiado. A pesar de todo, gracias a Dios, todavía las tenemos. En Una Luz en el Camino, hoy miramos hacia atrás y damos gracias. Fue un martes 2 de junio de 1964 cuando un joven Enrique Chais comenzaba la presentación en Radio El Mundo del primer programa de Una Luz en el Camino. Sí, sí, hoy estamos cumpliendo años, 57 años ininterrumpidos al aire de la radio argentina. En aquel entonces nos escuchaban por AM, con aparatos de radio que ahora están en los museos o en los tesoros de los coleccionistas, aunque algunas quedan guardadas seguramente por allí como recuerdo de familia. Ahora nos escuchan por FM, en muchos casos directamente por internet, con el celular, la computadora.

0: etcétera. Y sin embargo, seguimos conectados a través de la magia de la radio. Un medio que, según los especialistas, no desaparecerá. Evoluciona, cambia el formato, pero sigue estando, sigue siendo una compañía única. Porque lo más esencial no cambia. Nuestra necesidad de estar comunicados, de compartir, de darnos ánimo los unos a los otros, de buscar esperanza y fe. Hoy queremos agradecer a Dios por estos 57 años y sobre todo por su amor que no cambia. La Biblia lo dice en esas bellas palabras de Jeremías: las misericordias de Dios son nuevas cada mañana, grande es su fidelidad. Muchas cosas podrán cambiar, prácticamente todo, pero el amor de Dios por sus hijos es siempre el mismo. Te invito en nuestro cumpleaños a disfrutar de este regalo. El libro Evidencias, que como lo propone su título, es un recorrido por las evidencias científicas de que existe alguien que nos ha creado y cuyo amor por nosotros no cambia.
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0: permitamos que a lo largo de las horas de cada día, Dios sea una luz en nuestro camino.

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2: Y así como terminan las clases, vuelven a comenzar. Y cuando comienzan las clases, los chicos vienen con la cabeza llena de ruido, de todavía las recientes vacaciones, frescos los recuerdos, con ganas de contárselo a los compañeritos, ¿no? Y hay maestras que no tienen tacto, dicen, para que entren de a poquito en el estudio. Dice, bueno, che, se terminaron las vacaciones, ¿eh? Vamos. ¿Qué vacaciones ni vacaciones? A estudiar ahora. Y los chicos quedan como sacudidos. Pero hay maestras que tienen una sutileza. Había una, dice, bueno, yo quiero que en este primer día de clase me cuenten a ver qué han hecho en sus vacaciones. A ver, Pedrito, vos. Y nosotros nos fuimos a Córdoba con el abuelo y con mamá, mi papá, todos fuimos a Córdoba. Mis hermanos también. ¿Y les gustó? Sí, estaba lindo. ¿Y vos, Miguel? Y nosotros fuimos al campo con el tío y con el abuelo también, andamos en sulky, caballo, todo. Bueno. Entonces, después de que cada uno contó su historia, la maestra, mirá con qué sutileza lo hace entrar a la clase de lenguaje. Ahora les voy a contar yo, en el pizarrón, cómo me fue a mí. Y escribe en letras grandes como para leer desde el fondo del aula. En estas últimas vacaciones, me he aburrido mucho. Y pone me he sin H para que, a ver si alguien se percata de la falta ortográfica, ¿no? Y ella misma se da vuelta y dice, en estas últimas vacaciones me he aburrido mucho. A ver si alguno se da cuenta qué es lo que me faltó acá. Y se para un aprendiz de Jaimito del fondo del grado y dice, y le faltó novio clavado.

temperatura en la ciudad de Villa Mercedes, recordamos, es de 14 grados 5 décimos. Vientos que soplan del este-noreste a 10 kilómetros en la hora. Recuerden que el pronóstico para hoy está anticipando 19 grados de máxima.

Despertador, esto es El Despertador, hasta la hora 8. Voy a ir con títulos, con las principales informaciones en esta mañana del 2 de junio. El principal título llega desde Santa Rosa del Conlara. Dolor por el fallecimiento de Micaela Díaz Vallejos, la docente que había sido becada a España. La joven profesora de educación especial fue hallada muerta en el día de ayer. Recientemente había sido seleccionada para especializarse en Madrid. Tenía 29 años de edad. Analizan las causas de su fallecimiento. Ocurrió en Santa Rosa del Conlara, en nuestra provincia de San Luis. Más de Santa Rosa del Conlara, caso Magalí Morales, importante marcha y prisión domiciliaria para una de las acusadas. La justicia ordenó la medida para Joana Torres mientras se define el futuro de otra de las uniformadas. San Luis reforzó su preparación ante emergencias y lanzó la campaña de prevención de incendios forestales. Se encabezaron las capacitaciones impulsadas junto a Agencia Federal de Emergencias de la Nación, de la que participaron 75 bomberos voluntarios y preventores ciudadanos. Durante la jornada también se presentó la campaña provincial de prevención de incendios 12.026. El Sistema Público de Salud incorporó un nuevo tratamiento para recién nacidos en estado crítico. A través de la Maternidad Provincial Teresita Baigorria, el Sistema Sanitario de la provincia de San Luis incorporó el uso de óxido nítrico inhalado para el tratamiento de recién nacidos en estado crítico que presentan hipertensión pulmonar o dificultades respiratorias severas. San Luis brilló en Lima. Di Genaro hizo historia y los Villegas sumaron 2 podios en Argentina. Pasamos a otro de los títulos. Villa Mercedes irá a juicio el camionero que mató a Lauro Viedo en la autopista y piden 4 años de prisión. Sergio Funes está imputado por homicidio culposo en accidente de tránsito agravado por la conducción negligente, darse a la fuga y no socorrer a la víctima. El accidente fue en el 2004, cuando la víctima estaba al costado de la ruta, junto a su madre, acomodando un bolso en la moto donde viajaban. Transporte aéreo, ya está disponible el cronograma de vuelos del Aeropuerto Internacional Valle del Conlara para el mes de junio. El Ente de Desarrollo Aeronáutico informó el calendario de vuelos. Las operaciones se continuarán con la frecuencia pautada los jueves y domingos, fortaleciendo la conexión entre San Luis y la ciudad de Buenos Aires. Falleció en Villa Mercedes Raúl Guzmán, periodista del automovilismo y reconocido letrista. Esto fue en el día de ayer. En Villa Mercedes demoraron a un joven que portaba una réplica de arma de fuego. Ocurrió ayer por la tarde, el joven tiene 19 años de edad, portaba un arma de fuego, pero finalmente se trataba de una réplica. La detención fue en Avenida Presidente Perón y Carlos Pellegrini. San Luis, un conductor dio positivo en el alcotest tras protagonizar un siniestro vial en la autopista de las Serranías Puntanas. Ocurrió el domingo cerca de la hora 19. El hombre de 54 años manejaba una Renault Duster, iba junto a una mujer y a un joven de 27 años y un niño de 9. Cuando realizaron el alcotest, arrojó 1.64 de alcohol en sangre.

Seguimos informando, en este caso nos vamos al ámbito nacional, nos vamos a Córdoba. Se conoció el informe preliminar de la autopsia de Agostina Vega, la nena de 14 años asesinada. Fuentes judiciales se confirmaron el resultado preliminar de la autopsia que arrojó un presunto abuso sexual. La víctima intentó defenderse, murió por asfixia. Se agrava la situación del acusado. Del ámbito político, entre errores de ortografía y repudio, Manuel Adorni borró varios tweets sobre el Hospital Garrahan. El jefe de gabinete protagonizó un nuevo papelón digital cuando intentó promocionar un documento sobre el Hospital Garrahan con la supuesta versión oficial. Las variables de la economía, la recaudación subió en mayo por encima de la inflación y cortó una racha de 9 meses consecutivos en baja. El ingreso tributario mostró una mejora interanual impulsada por las ganancias y bienes personales. Aún así, en los primeros 5 meses del año acumula una caída real cercana al 4,9%. Patricia Bullrich se diferenció de Javier Milei y Karina Milei. Dijo, mi compromiso es con este proyecto, pero también con mis principios. Lo veníamos anticipando en el día de ayer, reforma laboral. El gobierno reglamentó el Fondo de Asistencia Laboral para el pago de las indemnizaciones. El nuevo sistema comenzará a regir desde el 1 de noviembre de este año y va a permitir financiar indemnizaciones mediante fondos administrados bajo supervisión de la CNV.

Pasamos a la información que tiene que ver con el deporte. En este caso, hablamos de que el presidente de River anticipó que habrá una renovación masiva del plantel. Dijo, se van a ir 15 jugadores. Escocia vuelve a disputar un mundial después de 28 años. Del amor por Diego Armando Maradona al sueño de pasar de ronda. La selección argentina en mundiales. La albiceleste cada vez más entusiasmada. Boca ya le comunicó a Claudio Úbeda que no le van a renovar el contrato. Suenan ya algunos nombres. Pasamos al ámbito internacional. A un mes del inicio de los bloqueos, siguen las protestas y piquetes en Bolivia para exigir la renuncia de Rodrigo Paz.

Principales títulos, informaciones, como todas las mañanas aquí en El Despertador, cuando ya es la hora 6:54 minutos.

Veo que hay gente madrugadora, gente que se está comunicando, que deja sus mensajes, que deja sus WhatsApp tempranito. Bien, hay gente muy madrugadora, algunos se van a trabajar, otros están todavía en casa, escuchándonos, disfrutando de la mañana. A ver qué dicen por aquí. José dice, buen día Silvana y equipo, escuchándote desde el barrio San Antonio, tomando unos mates y disfrutando de esta mañana. Claro, está lindísima la mañana. Sí, José, 14 grados 5 décimos en estos momentos. Arriba, a disfrutar del día martes. Saludos, Silvanita, bendiciones para todo el equipo, buen martes. Soy Sandra del barrio La Ribera. Hola Sandra, buen día a la gente de La Ribera también, buena mañana. Hola, que tengan un excelente día, lista para irme a trabajar desde el barrio 122 Viviendas, Ana. Hola Ana, barrio 122 Viviendas, buen día, lista para irse a trabajar, me parece muy bien. Vamos, vamos, que ya nos acercamos a la hora 7, 5 minutitos faltan para las 7. Buen día querida Silvana, que tengas un bendecido día, saludos al operador, te estamos escuchando en el barrio Rafael Origone. Soy María Graciela y mi esposo Omar. Vamos, la gente del Rafael Origone también, buena mañana. Madrugadores, gente madrugadora que nos sintoniza, que nos escribe a esta hora al 583407. Y nosotros los acompañamos con música. Llega a continuación el indio Lucio Rojas, Facundo Toro y Lázaro Caballero en este tema, Ya te olvidé.

0: La música, el ritmo llegaba con Facundo Toro, el indio Lucio Rojas y Lázaro Caballero, Ya te olvidé. No me olvido que se vienen los números de la quiniela. Ya es la hora 7 en punto en todo el país. Les recuerdo la temperatura, está hermoso. 14 grados 5 décimos.
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Bendita sea tu pureza y eternamente lo sea, pues todo un Dios se recrea en tan graciosa belleza. A ti, celestial princesa, Virgen Sagrada María, yo te ofrezco en este día alma, vida y corazón. Mírame con compasión, no me dejes, Madre mía, morir sin tu bendición.

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2: La provincia avanzó en un acuerdo para ampliar el CAPS número 83 de Villa Larca. El gobernador Claudio Poggi encabezó el compromiso para refuncionalizar el CAPS 83, una obra que ampliará servicios y mejorará las condiciones de atención y trabajo en Villa Larca.
3: El centro de salud, si bien no es pequeño, tiene una mala distribución de las áreas, al igual que tiene equipamiento bastante antiguo y deteriorado. Y además se va a refaccionar y poner en valor la vivienda que está acá al lado como parte del centro de salud. Esto es muy importante porque estamos poniendo en valor dentro de esta política de gobierno todos los centros de salud de la costa de Comechingones. Recién hablaba con el doctor coordinador del centro y me decía que tienen un solo baño para el público y para los trabajadores, cosa que es bastante incómodo porque solo hay baños en algunos consultorios y tienen que esperar que dejen de atender para poder hacer uso de las instalaciones.
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0: Llegó el momento de los números de la quiniela nocturna. 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Quiniela nocturna por Córdoba, a la cabeza, el 1245. 1, 2, 4, 5. Siguen hasta el décimo. 611, 236, 384, 397, salió el 749, 500, 246, 129 y 932. Primer premio Córdoba, 1245. Pasamos a Mendoza. Mendoza, primer premio 4343. Salió el 4343. 4343. Sigue el 217. 420. 723. 935. El 007. Una escalera. 345. 345. El 577. 874. Y Capicúa 131. Primer premio Mendoza 4343. La isla ahora 7:09. La temperatura en Villa Mercedes se mantiene en los 14 grados 5 décimos. Vamos preparando ahora la quiniela por San Luis.
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0: momento, Agencia Sancono, el momento con los números de la quiniela nocturna cuando pasamos a San Luis. San Luis, primer premio, 0157, 0157. Le siguen el 122, 965, 094, salió el 638, 872, 154, 537, 598 y el 145. Primer premio, San Luis, 0157. Se vienen por último, provincia de Buenos Aires y nacional. La moneda cayó por el lado de la soledad. 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

0: 7:12. ¿Cómo va la mañana? ¿Cómo va la mañana del martes 2 de junio? Nosotros estamos con el resultado de la quiniela nocturna. Cuando pasamos ahora a provincia de Buenos Aires, provincia a la cabeza 9251. 9251. Sigue el Capicúa 050. 451. 257. El 083. 532. Salió el 761. Capicúa 404. 994. Y el 740. Primer premio, provincia de Buenos Aires, 9251.
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0: Si por último, no se queda Nacional. Nacional a la cabeza. 12.107. 2107. Luego el 729. 905. Salió el 561. 519. 367. Terminación 895. 197. Capicúa 606 y 475. Primer premio nacional 12107.
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0: Y hasta aquí los números, hasta aquí los números de la quiniela, presentados como todas las mañanas por Agencia Sancono 830. Estamos reiterando los numeritos ya dentro del programa La Ventana.
3: 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Ay.
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2: Resulta que este es un tipo de cuento que le gusta mucho a un amigo mío que es muy barbudo, muy peludo el negro. ¿Cómo será de barbudo y de peludo que no se sabe si nació o lo tejieron al negro? Le dice un negro al otro: che, loco, ¿por qué cada que toma vino cerró los ojos? Dice: porque cuando lo miro se me hace agua en la boca y el vino me gusta puro, dice el negro. La vez pasada llega un inspector a un colegio. Dice: alumnos, ¿quién escribió el Quijote de la Mancha? Los chicos, nada. El inspector dice: alumnos, veo que no me han entendido. ¿Quién escribió el Quijote de la Mancha? Y empezó un chico: yo no fui. Dice el inspector: pero señorita maestra, he preguntado quién escribió el Quijote de la Mancha y un alumno me dice: yo no fui. Mire, señor inspector, dice la maestra, hace un año que tengo al alumno en el grado. Si el alumno dice de que él no fue, tenga la plena seguridad de que el alumno no fue. Ya estaba en una moto, el inspector se va al director del colegio: señor director, he preguntado en el aula quién escribió el Quijote de la Mancha y un alumno me dice: yo no fui. Y la maestra dice: asegura que si el alumno dice que no fue, ya pone la mano en el fuego diciendo que el alumno no fue. No fue. Mire, señor inspector, dice el director del colegio, hace 7 años que tengo a la maestra en la escuela y si la maestra dice de que el alumno no fue, tenga la plena seguridad de que el alumno no fue. Se va el ministro de educación, el inspector: señor ministro de educación, vengo inflado. He preguntado en la escuela quién escribió el Quijote de la Mancha y un alumno me dice: yo no fui. Y la maestra dice que si el alumno no fue, no fue. Y el director dice que si la maestra dice de que el alumno no fue, no fue. Todo el mundo dice que no fue. Dice el señor ministro de educación: qué vergüenza, señor inspector. Qué vergüenza. Vuelvo a la escuela y hasta que no averigüe quién escribió el Quijote de la Mancha, no venga para acá.
0: Le ponemos un humor a la mañana, le ponemos una sonrisa esta mañana del martes.
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0: Me imagino que se ya pasaron 23 minutos de la hora 7.
4: Todavía. Bueno, ahora me voy a dormir. Chiquita de Dios, le mando un millón de besos.
0: No, a dormir no. Vamos, que está lindísimo. 14 grados 5 décimos en la temperatura en Villa Mercedes.

Te siente un poquito el porcentual de la humedad al 85%. El cielo continúa nublado. Les recuerdo que ayer tuvimos una máxima de 18 grados. Y si hacemos un repaso por el pronóstico, para hoy nos está anticipando cielo nublado, 19 la máxima. Para mañana miércoles, también nublado, con probabilidad de lloviznas por la noche, 18 la máxima, agradable. El jueves, lloviznas por la mañana, hacia la tarde-noche ya tenemos un 70% de probabilidad de lluvias y tormentas el jueves por la tarde-noche, 18 la máxima. El viernes, parecido, con probabilidad de lloviznas, 17 de máxima. Sábado y domingo, muy parecido, también probabilidad de lloviznas, 16 las máximas. Inestable a partir de mañana a la noche y hasta el domingo. Hoy dentro de todo, bueno, nublado y con 19 de máxima. Como habrán escuchado, no se habla de heladas, ¿eh? No, heladas no, por ahora no. Agradable las temperaturas, muy agradables. En estos momentos, reiteramos, tenemos 14 grados 5 décimos.

Y hay música, Gillo, tenemos música, sí. Tenemos a los hermanos, a Giancarlos, Norberto y Alcalá, son hermanos, ¿no? Giancarlos, Norberto y Alcalá llegan con este tema, pensamientos y palabras.

0: Allí estábamos escuchando a Jean Carlos junto a Norberto Alcalá, Pensamientos y Palabras.
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0: Aquí me mandan un mensaje, dice: hola, buenos días. Quiero felicitar a la señora Judith y agradecerle la tarta y exquisitos los sándwiches muy ricos. ¿Quién es la señora Judith? ¿Quién es la señora Judith? Yo quiero saber también qué tarta y qué sándwich. O se equivocaron de mensaje. ¿A quién va dirigido esto? ¿Qué tarta y qué sándwich? Yo quiero saber, me quiero enterar también. Cuéntenme. Ahora con Gillo nos quedamos con las ganas. Queremos comer tarta también con Gillo a esta hora. Claro, con Gillo pensábamos, ¿qué tarta será? ¿Qué sándwich será? Vamos a ver. Y aquí estamos nosotros en El Despertador, cuando pasaron 30 minutos de la hora 7, la temperatura 14 grados 5 décimos. Estamos en el segundo día del mes de junio, 2 de junio del 2026. Hoy es el día de San Marcelino y San Pedro. San Marcelino, presbítero, y Pedro, exorcista. Día de San Marcelino y San Pedro. Hoy es el día de San Erasmo, obispo y mártir. Día de San Eugenio, también, si hay algún Eugenio, alguna Eugenia, feliz día. Hoy es el día de San Marcelino y San Pedro. Hoy es el día de San Erasmo, obispo y mártir. Día de San Eugenio,

varios. Hoy se conmemora el Día Nacional del Perro, en homenaje a Chonino, el ovejero alemán de la Policía Federal, que murió en un día como hoy de 1983, al defender a su amo herido en un tiroteo con delincuentes en la Avenida General Paz, en Buenos Aires. Chonino murió baleado y tenía en su boca un trozo del bolsillo en el que estaban los documentos de los delincuentes, que fueron detenidos 5 días después. Por eso hoy es el Día Nacional del Perro. Hoy es el Día de las Personas Enfermas de Myastenia Gravis en la Argentina. Hoy es el Día del Graduado en Ciencias Económicas. Y les cuento qué pasaba un 2 de junio, un día como hoy, allá por el año 1740, nacía Marqués de Sade, escritor. En 1794 se instala el Real Consulado de Buenos Aires, del que es el secretario Manuel Belgrano. En 1758 nacía en la actual provincia de Buenos Aires el doctor jurisprudencia y político Juan José Paso, orador decisivo en el Cabildo Abierto que desembocó en la destitución del virrey Baltasar Hidalgo de Cisnero, miembro de la primera junta de gobierno del virreinato del Río de la Plata en 1810 y del primer triunvirato en 1811. Juan José Paso nacía en un día como hoy de 1758. 1817 se establece por decreto el Colegio de San Carlos, origen del Nacional de Buenos Aires. 1882 muere Giuseppe Garibaldi, revolucionario nacionalista italiano. Como decíamos, un 2 de junio de 1884 se fundaba el Cuerpo de Bomberos Voluntarios de La Boca, Buenos Aires. En 1908, en España, una real orden prohíbe la actuación de mujeres en la lidia de toros. 1909, se realiza el primer vuelo en aeroplano con pasajeros. 1926, en un día como hoy, tragedia en el fútbol argentino. Se derrumbaba una tribuna durante el partido Boca-Huracán. Había víctimas y también heridos. Llegamos a 1933. Nacía en Montevideo el escritor, compositor y poeta Horacio Ferrer, nacionalizado argentino, autor de más de 245, una cantidad de letras de tango, entre ellas baladas para un loco, incluidas las 100 mejores latinas de la historia.

Llegamos a un 2 de junio de 1946, moría Ramón Carcano, historiador y político argentino. 1953, coronación de Isabel II, reina de Inglaterra. 1957, en un día como hoy, más de 12.000 científicos de todo el mundo pedían la suspensión de las pruebas con armas atómicas.

Llegamos a un 12 de junio de 1972. Se creaba la Universidad Provincial de La Rioja en la Argentina. Y unos años antes, escuchen, unos años antes, un 2 de junio de 1951, nacía en Buenos Aires el cantante Rubén Matos, que tuvo gran éxito durante los años 70, popularizando grandes temas en el programa de televisión Alta Tensión, entre ellos canciones como Salta, Salta, Pequeña Langosta y Que la dejen ir al baile sola. 1973, el boxeador argentino Carlos Monzón vence a su retador, al campeón mundial Emily Griffith. 1975, Celestino Rodrigo asume el Ministerio de Economía de la Argentina. 1977, también en un día como hoy, nace el futbolista argentino Carlos Maximiliano Esteves. Nos vamos a 1979. El astro Diego Armando Maradona marcaba el primero de los 34 goles que convirtió con la camiseta de la selección argentina. Fue en el triunfo de Argentina ante Escocia 3-1 en el amistoso jugado en Glasgow. En 1988 nace Sergio Kun Agüero, futbolista argentino. Llegamos al 12.001, ocurrió en Nepal. El rey y la reina de Nepal eran asesinados a balazos por su propio hijo. En 2007, la cantante italiana Laura Pausini se convierte en la primera mujer en realizar un concierto en el estadio Giuseppe Meazza de la ciudad de Milán. Al recital de Pausini, en el también llamado estadio San Siro, asistieron 71.000 espectadores. Llegamos al año 2015, el presidente de la FIFA, Josep Blatter, sospechado de corrupción, renuncia a su cargo 4 días después de haber sido reelegido por 4ª vez consecutiva. El 12 de junio del 2014, en Madrid, España, el rey de España, Juan Carlos I, anuncia un mensaje oficial que abdica en favor de su hijo, el príncipe Felipe. 2015, en Suecia, el presidente de la FIFA, Josep Blatter, anunciaba su dimisión en el cargo. 2017, salía a la venta el álbum debut de la cantante, compositora y modelo británica Dua Lipa, ganadora de más de 30 premios. Efemérides, lo que ocurría en un día como hoy.

0: 7:41, la temperatura en Villa Mercedes, 14 grados. 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
0: Que me voy. Nos vamos. La hora 7:47. Nos vamos con la temperatura que llegamos. 14 grados 5 décimos. Muy, muy agradable. Gracias, María Rosa. María Rosa dice: muy lindo el programa, muy alegre, dice, con muchas noticias y novedades. Adelante, dice, gracias María Rosa. La verdad que sí, la pasamos muy bien. Nos reímos mucho con Gillo y temprano. ¿Quién viene a las 6 de la mañana y la pasa bien? A mí me encanta. Yo vengo, me río, me divierto muy temprano a las 6 de la mañana y trato de que ustedes también comiencen bien el día. Gracias María Rosa. Gracias Susana, Mario, buen día. También a Nora, muchísimas gracias por el saludo. Humberto, el saludo también para usted. Madrugadores, si Dios quiere será hasta mañana. Mañana, ya miércoles, mitad de semana, a las 6, sonará bien fuerte, ¿eh? El Despertador. Recuerden que enseguida a las 8 ya estará en la emisora José Hugo Duto, todo el equipo, para presentarles el programa La Ventana. No se me vayan de la sintonía porque en minutos ya comienza La Ventana. Hoy los dejo con el ritmo, con la música a cargo de Dale Que Va.

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1: Las 8 de la mañana.
2: Temperatura 11 grados 7, cielo algo nublado.
1: A horas de una nueva marcha de Ni Una Menos, hubo 3 femicidios en menos de una semana.
2: Agostina Vega fue asesinada en Córdoba, Noelia Rivero en Temperley y Dulce María Candia en Misiones.
1: En los últimos 11 años se produjo un femicidio cada 30 horas en el país.
2: La movilización del colectivo Ni Una Menos al Congreso será mañana a las 5 de la tarde.
1: Lucía Caballero, una de sus coordinadoras, pidió al gobierno que deje de negar el femicidio.
3: Nos enteramos de esta triste noticia del femicidio de Agustina y nos pareció que es importante dar un mensaje transversal desde todos los sectores para decir y para denunciar que en Argentina, bajo este gobierno nacional, que también tiene otros ejemplos en las provincias, la vida de las pibas importa muy poco. Eso es lo que estamos viendo. Nosotras hemos catalogado a este femicidio como una desidia organizada desde el Estado.
2: En una jornada considerada clave, hoy sigue la audiencia en la causa Cuadernos.
4: Desde las 9 de la mañana, el Tribunal Oral Federal número 7 escuchará a Roberto Labaña, Leonardo Fariña y Mariana Zubik. Labaña, que se desempeñó como ministro de Economía durante la presidencia de Néstor Kirchner, también declaró en el juicio por la causa Vialidad. Así recordó su salida del ministerio y mencionó una investigación interna por presunta cartelización de la adjudicación de obras públicas en distintas zonas del país. En tanto, Fariña, arrepentido en la causa Ruta del Dinero K, también declaró en Vialidad. Sostuvo que el dinero de Lázaro Báez pertenecía en realidad a Néstor Kirchner y se habló similitudes entre la operatoria del lavado de dinero detectada en aquella causa y el esquema que se investiga en la actualidad. Por su parte, Zubik impulsó varias denuncias públicas sobre corrupción en la gestión kirchnerista. Sergio Monzón, Servicio Informativo Continental.
1: Según datos del Centro de Economía Política, con Milei, los jubilados que cobran la mínima perdieron el 20% de sus ingresos.
2: El informe agrega que los haberes jubilatorios serían hoy más altos si se hubiera mantenido el sistema de movilidad.
1: En junio, la jubilación mínima sin bono alcanza los 403 mil pesos y de haber continuado la fórmula anterior sería de 490 mil pesos.
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2: Para este martes 2 de junio se anticipa cielo algo nublado con una máxima de 16 grados.
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5: Atención conductores porque los accesos a la ciudad están complicados, hay marcha lenta y atención en el ingreso de Paseo Colón hacia la autopista 25 de Mayo sentido a Liniers porque está cerrado por tareas de mantenimiento. La alternativa es ingresar por Huergo. En cuanto a los servicios, el ferrocarril Belgrano Sur, ramal González Catán, funciona con demoras por fallas técnicas. El resto sin inconvenientes.
2: Temperatura 12 grados, cielo ligeramente nublado.
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Y aquí estamos en la radio para brindarles este programa. 38 años en el aire, todos los días nos convoca en 5 horas de 8 a 13. Todo un equipo completo con ganas de trabajar, de hacer radio en serio. Presentamos otra edición de La Venta.

0: equipo. Silvana, buen día.
1: Muy buenos días, José Hugo. Muy bien, muy buenos días para toda la audiencia. Feliz segundo día de junio.
0: Ya estamos en segundo, ¿no?
1: Sí, avanza y avanza junio.
0: Claro, mes de junio y en la radio. Otro mes con esta ventana que se abre a la vida. Sebastián, buen día.
2: Hola, José Hugo. Hola, Silvana. Hola a todo el equipo. Buen día para toda la audiencia.
0: ¿Cómo le va a usted?
2: Pero muy bien, gracias a Dios.
0: Y Gillo, ¿cómo anda el hinche River? Qué gusto, Gillo, saludarlo en los controles técnicos.
3: Espectacular, espectacular.
0: Eso es lindo, ¿no? Que le vaya espectacular en la vida.
1: Claro, más vale.
0: Pero sí, ahora si quiere que le cuento, dice Gillo.
1: Seguro, claro.
0: No, no contemos nada, vivamos la vida.
1: Y si hay que contar, contamos todo, porque todos traemos una mochila.
0: Que levante la mano quien no la tiene. Pero tratamos de dejarla en la puerta,
1: seguro,
0: ¿no es cierto?
1: Por supuesto.
0: Y aquí disfrutar de otra edición de La Ventana que hoy está fabulosa.
1: Muy bien.
0: Porque hoy de todo, un poco invitados especiales. Hoy van a estar la gente de Bomberos Voluntarios. El Día de Bomberos.
1: Sí, hoy es el Día de Bomberos Voluntarios Nacionales.
0: Ya le contamos por qué hoy es el Día del Bombero. Bueno, todo el equipo, esto es La Ventana. Con muchísimas cosas agradables y aquellas que no son tan agradables. Así es la vida.
4: Le dice un tipo al otro, loco, me separe. Está bien. Está bien que te haya el separo de la raya de tu mujer. Está bien que te ya salía con todo el barrio esa. Ya me tenía repodrido a mí, a todos los vecinos, soy el comentario del barrio. Dice, para, loco, me separe mi socio.
5: Una sonrisa puede más.
0: Una sonrisa lo puede todo, y es cierto, ¿no?
1: Es así.
0: Cuando uno
1: sí.
0: puede sonreír, sí, es como sí. que el cuerpo también se
1: relaja
0: ¿no?
1: un poquito, sí.
0: Es cierto, es bueno. Así. Una sonrisa lo puede todo. Hoy es el Día de Bomberos Voluntarios en Argentina, ¿no? Y en Villa Mercedes tenemos un cuerpo de bomberos que es un lujo, el Fortín, que a esta hora están ahí, reunidos en el cuartel, porque a las 8 hubo sirena.
1: Sí.
0: La sirena de bomberos que anuncia el Día de Bomberos Voluntarios. ¿Le contamos un poquito?
1: Es en conmemoración de la creación, en un día como hoy, de 1884, del Cuerpo de Bomberos de La Boca, en Buenos Aires. Por eso hoy el Día Nacional del Bombero Voluntario.
0: Salud, bomberos. Mire, si tenemos para hablar hoy, ¿no? Recordar a bomberos. Música alegórica, Gillo.
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0: Que suena la sirena, que llegan los bomberos. Ahí estaba Carlitos Rolán en el día de bomberos voluntarios.
1: Ahora también tienen jóvenes, chicas, bomberas.
0: Bomberas, ¿no es cierto? Sí. Femenino de bombero, bomberas.
1: Supongo que sí, que es bomberas.
2: Sí, bomberas.
1: Sí, bomberas, sí.
0: Lo decimos siempre. A veces huelgan las palabras en alabar a bomberos, pero decimos la realidad, ¿no? La vida de ellos es por la comunidad, para la comunidad permanentemente. Entonces, total, nuestro respeto, sí, nuestro saludo, no solo en este 2 de junio, sino todos los días a los queridos bomberos, a la escuela de cadetes, a la gente que está en la comisión directiva, a todos, que tengan un feliz día. Y lo van, el acto central va a ser el próximo sábado a la hora 16, ahí en el cuartel.
1: Muy bien.
0: Y hay que celebrar la vida, y todos los días, y segundo a segundo.

0: Hay que celebrar la vida, hay que vivir la vida, ¿no es cierto? ¿Por qué, Sillo? Porque en la vida todo vuelve. ¿Haces el bien?
1: Vuelve.
0: ¿Haces el mal?
1: También vuelve, ¿sí? Y el doble.

0: Nosotros habilitamos boletería. Comenzamos a vender las entradas para los moros.
1: Sí.
0: Se vienen pronto el 20 de junio, ¿eh?
1: Sí.
0: El Día de la Bandera.
1: El Día de la Bandera, claro.
0: Bien, va a ser en el Teatro del Molino Fénix.
1: Sábado.
0: Sábado. Uh-huh. Los moros, ya estamos vendiendo las entradas hasta la hora 13 en nuestra querida Radio Mercedes.

0: La hora 8 con 18 minutos. Le contamos cómo está el tiempo en la ciudad de Villa Mercedes, Sebastián.
1: Así es, tenemos una temperatura de 14 grados, muy agradable. La humedad alcanza el 90%. Vientos del sector este a 15 kilómetros por hora. El cielo está cubierto con llovizna. Recién cuando llegábamos a la radio estaba lloviznando.
0: Apenas.
1: Exactamente.
0: Algo con ganas de lloviznar, ¿no?
1: Sí, exacto. La temperatura máxima de ayer fue de 18 grados. La mínima de hoy es la actual, 14.
0: Muy bien. Reiteramos, en Villa Mercedes, 14 grados. Estamos con la ventana abierta de par en par. Lloverá, no lloverá.
2: ¿Qué irá a pasar?
0: ¿Qué irá a pasar con el tiempo?
2: Ya vamos a ir al pronóstico del tiempo.
0: ¿Le parece?
2: Sí, ya bueno, vamos a contarles.
0: Tenemos de todo acá, ¿eh?
2: Tenemos de todo, al menos no heló esta mañana.
0: No, para nada.
2: No.
0: Lejos de la helada. Sí.
2: Mejor.
0: Bueno.
2: Mejor, lejos de la helada. Les vamos a contar a qué hora salió el sol, ¿quieren?
0: Sí.
2: Primero,
0: ¿usted con el sol?
2: Sí, yo voy con el sol.
0: Diga entonces, solcito.
2: A esta hora está saliendo. A las 8 y 18 minutos.
0: ¿Cómo está el sol hoy?
2: A las 18:21 minutos.
0: ¿Y la luna?
2: Cambió el 31. El 31 cambió a luna llena hace poquito. Y el 8 de junio pasamos a cuarto menguante.
0: 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Se viene el pronóstico.
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2: 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Y usted no está ni comprometida, ni casada, ni nada.
1: Atención a esto que acaba de llegar. Milagro en las altas cumbres. Una mujer sobrevivió a una caída de 30 metros al precipicio. Tremendo.
3: La oficial penitenciaria perdió el control de su vehículo en medio de la niebla y cayó a un precipicio de 30 metros en el camino de las altas cumbres. Tras recuperar el conocimiento, logró salir del auto, que quedó totalmente destruido por sus propios medios, salió del auto y caminar durante casi una hora por la montaña hasta pedir ayuda. Esto se llama No Era Su Momento, ¿no?
4: No, totalmente.
3: Cayó de 30 metros a un precipicio una oficial de policía en Córdoba, ¿no?
4: Un milagro.
3: Un milagro, realmente. Salió sola del auto, salió caminando hasta pedir ayuda.
1: Como suelen decir, tuvo un Dios aparte,
3: sí,
1: ¿no?
3: Totalmente.
1: 8 horas 23 minutos. 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
7: Cuando llega la alegre mañana.
1: ¿La luna y el toro?
3: Sí.
1: El toro enamorado de la luna. A ver, a ver.

0: Sí, estamos musicalizando la mañana de la ventana, bien arriba, 8:27 minutos.
1: Este es el pronóstico del tiempo en Villa Mercedes.
0: ¿Qué dice para hoy?
2: Anticipa cielo nublado todo el día. No dice lluvia, Hugo, ¿eh? Nada. Atención a esto. 19 la máxima para hoy. Mañana miércoles, nublado toda la jornada, pero por la noche recién aparece un 40% de probabilidad de lluvias. Mañana 18 la máxima. Y llegamos al jueves, y ahí sí, inestable todo el día. Y además, para la tarde-noche del jueves, se anticipa hasta un 70% de probabilidad de lluvias y tormentas, con una máxima de 18.
0: El jueves.
2: El jueves por la noche, exactamente. Bien. Y el viernes también, jornada inestable por la mañana, madrugada, y una máxima de 17 grados. Hoy, martes 2 de junio, entonces, nublado, la máxima 19 grados. El pronóstico no habla de lluvias.
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0: Vamos a recordar allá década del 60, 70, Rubén Matus. ¿Por qué?
3: Porque nací en un día como hoy. De 1951.
0: Es decir, está cumpliendo 75 años el creador de este tema. Aquí está para ustedes, que la dejen ir al baile sola, Silvana.
3: Ah, bueno.

0: que la dejen ir al baile sola, una de las creaciones de Rubén Matos, que nacía en un día como hoy del 51. 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
0: Se viene la quiniela, señores, se viene el Viva Cuyo. Antes...
2: anticipo, Hugo, ya están definidos los primeros dos amistosos de la selección argentina antes de que comience el Mundial.
0: Y falta nada para el Mundial. El 11, ¿no?
2: El 11.
0: El 11, y estamos a 2, 9 días.
2: Nada más.
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0: A continuación, el servicio necrológico de Radio Mercedes, que irradiamos a las 8 y 30, 10, 11 y 30, 13, 17 y 21 horas. Falleció el señor Héctor Ricardo Núñez. Velatorio General Paz 919, Sala 1. Domicilio de duelo, Barrio La Ribera, Manzana 7182, Casa 5. Los restos del señor Héctor Ricardo Núñez serán trasladados al crematorio de Río Cuarto hoy a la hora 10. Comunicó Casa Graci.
1: Bueno, lamentablemente dejó de existir un colega periodista deportivo de automovilismo, el señor Raúl Guzmán, periodista apasionado del automovilismo. La Asociación Mercedina de Volantes despide con profundo pesar a Raúl Guzmán. Reiteramos, periodista apasionado del automovilismo y voz inconfundible del circuito El Trébol durante tantos años. Su compromiso, su profesionalismo y el amor que transmitió por nuestro deporte lo convirtieron en parte fundamental de la historia del automovilismo provincial. Hoy nos toca decir adiós a un gran apasionado, pero su legado permanecerá para siempre en cada carrera, en cada relato y en cada rincón de nuestro circuito. Acompañamos a su familia y seres queridos en este difícil momento. Hasta siempre, Raúl. Gracias por tu voz, tu pasión y tu amistad. Asociación Mercedina de Volantes.

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0: Yo por guita jugaba.
1: Y llegó el momento de los números de la quiniela que presenta
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1: Bueno, un acierto.
2: ¿Y quién acertó?
1: Yo.
2: Muy bien, Silvana, fuertes aplausos.
1: Aplauso para mí, Gillo. Ahí está, yo acerté. Por Nacional.
2: Perfecto.
1: Por Nacional. Allí di, ayer di el 07. Y el 07 salió por Nacional.
2: El revólver.
1: Claro. Bueno. El 07. Espero que haya alguien que me haya hecho caso.
2: ¿Y usted no?
1: No, no, no jugué yo. No, no, no, no aposté, ¿vio?
2: Bueno, va a tener que empezar a jugar.
1: Claro, me parece que sí, así me hago algunos pesitos extra, sí, ¿no es cierto? Claro, bueno, arranquemos con Nacional entonces. Claro. Arranquemos con Nacional, ¿le parece?
2: 2107. 2107.
1: Sigue el 729.
2: 905.
1: 561.
2: Y 519.
1: A la cabeza reiteramos en Nacional.
2: 2107.
1: Bueno, a ver, Sebastián, un pálpito, porque ayer no me dio ningún pálpito.
2: No, es verdad. El 1514.
1: El borracho.
2: Así es.
1: Bueno, pasemos ahora a San Luis. San Luis, el primer premio.
2: 0157.
1: 0157.
2: 122.
1: 965.
2: 094.
1: Y 638.
2: San Luis, el primero. 0157.
1: El jorobado.
2: Así es.
1: Esta noche sale, yo le doy mi pálpito. Esta noche el 0844.
2: La cárcel.
1: Sí. Bueno. 0844 va a salir esta noche.
2: Y anda con suerte usted, así que.
1: Va a salir, va a salir, acuérdese. Pasamos a provincia, provincia de Buenos Aires.
2: 9251-9251.
1: Sigue el Capicúa 050.
2: 451.
1: 257.
2: Y 083.
1: Reiteramos a la cabeza provincia.
2: 9251 el Serrucho.
1: ¿Y Hugo qué dice?
3: 0102. 0304, ¿se acuerda de Rafaela?
1: Sí.
3: 0102.
1: El niño.
3: 02 por el día de hoy, ¿no es cierto? El niño y el agua. Agua y niño.
1: Bueno.
3: 0102 y ya estamos.
1: Con Mendoza y Córdoba.
3: 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Siguen los números.
1: Seguimos y vamos a Mendoza.
2: Apareció el 4343.
1: 4343.
2: Así es.
1: Bueno, sigue el 217.
2: 420.
1: 723.
2: Y 935.
1: A la cabeza Mendoza, reiteramos.
2: 4343. Me confunde, no sé por qué. 4343.
1: ¿El 43?
3: El balcón.
1: Bien.
3: Gillo, numerazo. Inspirate. 0304. Yo di 0102.
1: ¿Qué pasa con los números?
3: 0304. Ahí está. ¿Por qué tienen que salir los altos, no?
1: Bueno.
3: Los bajos también.
1: Ah, bueno, bueno.
3: 0304, numerazo de la ventana. Gracias, Gillo. Y.
1: Nos queda Córdoba.
3: A la cabeza salió.
1: El 1245.
2: Le siguieron el 611.
1: 236.
2: 384.
1: Y 397.
2: Córdoba, el primero, 1245.
1: El vino.
3: San Luis, entonces, a la cabeza.
1: 57.
3: Nacional.
1: 07.
3: Provincia de Buenos Aires.
1: 51.
3: Mendoza.
1: 43.
3: Córdoba.
1: 45.
3: Se escuchan ya tonadas a lo lejos. Se viene el Viva Cuyo. 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
3: Perfecto. 8:48 minutos. Recordamos la temperatura.
1: ¿Vamos a actualizar?
2: Sí, 14 grados a esta hora, Hugo.
3: Bien, perfecto. Esto es La Ventana. 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

Bien, estamos con nuestra ventana abierta de par en par. Hoy día de bomberos voluntarios. Sería muy lindo que usted recuerde a bomberos que pasaron por el cuartel de El Fortín aquí en Villa Mercedes. Fallecidos, retirados, que estuvieron en bomberos, su hijo, su papá, su tío. ¿A quién recuerda hoy en el Día de Bomberos? Escríbanos al 583407.

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1: 14 grados, la temperatura, humedad 90%, vientos del noreste a 10 kilómetros por hora. El cielo se encuentra nublado. La temperatura mínima de hoy es la actual, 14 grados.
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Y hoy en el Viva Cuyo, comadres, compadres, las cuerdas mercedinas. Sé que escuchan siempre la radio. En esta formación estaban Martín Aguilar, Iván Aguilar, Humberto Brito, Miguel Quiñones. Estaba también Alejandro Brito, por supuesto, y cantaba Miriam Rosales. En estas grabaciones que vamos a escuchar ahora de las cuerdas mercedinas. De José Adimanto Zavala, Tonada y Más Tonadas.

0: Esto se llama Tonada y Más Tonadas, pertenece a José Adimanto Zavala. Ahí estaban las cuerdas y los voy a nombrar de nuevo a los muchachos de esta grabación. En primera guitarra estaba Martín Aguilar, en segunda guitarra Iván Aguilar, segunda guitarra Humberto Brito, guitarrón Miguel Quiñones, y ahí estaba también en guitarra y arreglos y segunda voz Alejandro Brito y la voz de Miriam Rosales. ¡Qué barbaridad! ¡Qué violas, eh! Las cuerdas mercedinas, 40 años con la música de Cuyo. Hoy estuvieron en este Viva Cuyo de cada mañana en La Ventana, presentado por
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0: Y llega Silvana la buena noticia.
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0: Realizaron por primera vez una crioablación cardíaca en el Hospital Carrillo. Esto en San Luis, ¿eh? El Sistema Público de Salud, a través del Hospital Central Dr. Ramón Carrillo, llevó a cabo este procedimiento de alta complejidad destinado a casos especiales de arritmia. El procedimiento se realizó sobre un paciente de 46 años que padecía taquicardia intranodal recidivante, una arritmia que ya había sido abordada previamente mediante ablación convencional, pero sin éxito. Luego, mediante la técnica del frío, se aplicó en una primera instancia una temperatura de 30 grados bajo cero para verificar la posición y evaluar el riesgo. Una vez confirmada la efectividad y la seguridad del punto elegido, se descendió a 80 grados bajo cero, logrando el cese definitivo de la arritmia. ¡Qué bárbaro todo esto!, ¿no? El equipo concretó la intervención, esto fue en el Hospital Carrillo, en San Luis Capital. Tremenda operación con total éxito. Realizaron por primera vez una crioblación cardíaca en el Hospital Central Dr. Ramón Carrillo en San Luis. Buenísima noticia.
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0: 9:12, recordamos la temperatura en Villa Mercedes a esta hora.
1: 14 grados.
0: Se mantiene, ¿no?
1: Sí, desde esta mañana temprano.
2: Sigue nubladita la mañana, Hugo, ¿eh?
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2: Bueno, como decíamos, Hugo, se vienen los 2 partidos amistosos de la selección argentina antes del Mundial, ¿eh? Y será frente a Honduras y frente a Islandia.
0: ¿Cuándo se juega con Honduras?
2: El primer partido ahora, el sábado 6 de junio, este sábado, 21 horas, ¿sí? Argentina-Honduras. Y el otro partido será el martes 9 de junio a las 22 frente a Islandia. 2 partidos amistosos. Ya sabemos, ayer lo comentábamos, prácticamente la selección argentina es una enfermería. Hay muchos jugadores lesionados. Uno de ellos es el Dibu Martínez, que dicen no va a atajar en estos partidos amistosos. Recién va a ser en el debut. Y sí, tiene ahí uno de los dedos quebrados de la mano. Y es importante, por supuesto, exactamente. Así que veremos qué equipo pone Scaloni para estos encuentros amistosos. Y recordamos,
0: de la mano,
2: Hugo,
0: y un arquero, ¿no?
2: Exactamente. El martes 16 de junio va a debutar la selección argentina a las 22 horas frente a Argelia por la Copa del Mundo. Así que, Hugo, ya estamos cerquita de vivir otro Mundial más, ¿eh?
0: ¡Vamos, Argentina!

0: Cerca el mundial que se nos viene, señores, parece mentira, han pasado 4 años, ¿no? Uy, para el próximo mundial todo lo que falta, estamos ya prácticamente en la inauguración, el 11, ¿no?
1: El 11 de junio, jueves 11 de junio, la semana que viene, ¿no?
0: Claro, exactamente. La otra semana, esta bueno, la que viene a la otra.
1: Muy bien, ¿no? México-Sudáfrica será el primer partido, jueves 11 de junio.
2: Este jueves no, el jueves que viene.
1: El jueves que viene, a la hora 16 arranca el Mundial.
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0: Amigos, cuando decimos por ahí Balada para un Loco, Chiquilín de Bachín, y decimos de Piazzolla, siempre Piazzolla, pero la letra de un grande, de Horacio Ferrer. ¿Y qué pasaba con Horacio Ferrer? ¿Por qué lo recordamos, Silvana?
2: Porque nacía justamente en un día como hoy de 1933 en Montevideo. Fue escritor, compositor y poeta, nacionalizado argentino. Autor de más de 200 letras de canciones.
0: Una barbaridad lo que ha escrito este hombre y todos éxitos.
2: Impresionante. ¿Eh? Incluida entre las 100 mejores latinas de la historia.
0: Entre ellas vamos a recordar en la voz del polaco Goyeneche... Chiquilín de Bachín.

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0: Qué belleza de tema, la letra de Horacio Ferrer, la música de Piazzolla. Ahí estaba Roberto Goyeneche. Estamos evocando a este gran poeta del tango, Horacio Ferrer, que nacía en un día como hoy de 1933. Hora, por favor, Silvana.
1: 9:20 minutos.
0: Temperatura, Sebastián.
2: 14 grados.
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0: ¿Qué se viene enseguida, Silvana?
1: La información policial.
0: Damos el título.
1: Alcotest positivo.
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2: Ahora llega la noticia policial.
0: 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Ampliamos, Silvana.
1: Un conductor dio positivo en el Alcotest tras protagonizar un siniestro vial en la autopista de las Serranías Puntanas. Esto ocurrió el domingo a la hora 19. El conductor de 54 años iba a bordo de un vehículo Renault Duster en compañía de su esposa de 51 años, un joven de 27 y un niño de 9 años. cuando de un momento a otro el auto despistó hacia la banquina, volcó y quedó apoyado sobre las cuatro cubiertas en el espacio verde. En ese momento, cerca de la avenida Santos Ortiz, en la rotonda Rotary Club en San Luis Capital. Tras el siniestro, al lugar acudió personal médico del SEMPRO, quienes asistieron a los cuatro ocupantes del vehículo. No fue necesario el traslado a ningún hospital. Se realizó el test de alcoholemia al conductor y arrojó unos 64 gramos de alcohol en sangre.
0: Pero está sabido, Silvana, que no podés tomar.
1: Y salir bueno, a la ruta.
0: Y salir a la ruta. Eso es de cajón eso.
1: Totalmente.
0: Si hay control, caes. Y te quitan el auto.
1: Y no solamente control.
0: Y te quitan el carnet.
1: Para claro. Conducir. No solamente control, sino que iba con toda la familia, se dio vuelta y puso en riesgo toda la familia, ¿no?
0: Claro. O llevas a alguien que no le gusta el vino, ¿viste? Al lado.
1: Claro.
0: Y que te maneje. Bueno, esto lamentable ocurrió ayer en San Luis Capital, señores. La policía la presentó.
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Y vamos saludando a la señora Silvia, que está preparando su cumpleaños para el 5. Ya está preparando la comidita, lo que va... se viene grande el cumpleaños, Silvia, ¿eh? Feliz cumpleaños adelantado para el 5. 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

0: atenta el humor.
1: Están haciendo atenta a mí también. Cuento que le gusta mucho a un amigo mío que tiene la cara llena de impureza, el negro tiene la cara llena de grano. Parecía que se había maquillado con locro el negro. La vez pasada estaba un chico en la iglesia de rodillas. Le dice el padre: ¿qué estás rogando, hijo mío? Padre, estoy rogando que la capital de Rusia sea Madrid. ¿Y por qué rogás eso, hijo? Porque eso puse esta mañana en el examen de geografía.
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0: Bueno, hoy es el Día de Bomberos, señores, en la República Argentina. Una historia riquísima, ¿no? Y vamos a recordar bomberos que estuvieron en el Fortín. ¿Dónde se inició el Fortín? ¿Se acuerdan ustedes, bomberos voluntarios, dónde comenzó? Sí. Escríbanos, ¿a qué número?
1: 583407.
0: Bueno, la señora Narda Portalupi nos comenta de Corpus Christi el viernes 5, 18 horas. Esto es en la parroquia Sagrado Corazón de Jesús. 18 horas. Nos gustaría, señora Narda, si es tan amable, que lo que nos envió a través de el teléfono
1: de WhatsApp, uh-huh,
0: nos envíe en papel, el comunicado, sí, en papel, y así lo vamos pasando de programa a programa, ya que todo lo que llega por teléfono vamos borrando los mensajes, ¿de acuerdo? Corpus Christi en la parroquia Sagrado Corazón de Jesús, viernes 5 de junio, 18 horas.
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0: Ahora llega la noticia policial.
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0: Caso Joana Escudero, novedades en la causa. El abogado que representa a la mamá de Joana Escudero solicitó esta mañana que se reabra la investigación y asimismo se ordenen nuevas medidas investigativas. La justicia dispuso que será parte la querella, la encargada de impulsar el proceso penal mediante la acción privada, atento a lo dispuesto por el Código Procesal Penal de San Luis. Cabe recordar que el pasado 26 de febrero se dispuso, atento, no existir la configuración de un delito, el archivo de la causa donde se investigó la muerte de quien en vida se llamara Joana Escudero. Posteriormente, el 31 de marzo, esa resolución fue confirmada en una instancia superior por el fiscal de juicio. Reiteramos entonces, caso Joana Escudero, novedades en la causa.
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0: Muy bien, seguimos con esta rifa a beneficio de Jeremías, este pequeño de 5 meses, que tiene un diagnóstico bastante serio y para solventar gastos de nuevos estudios neurológicos en la ciudad de San Luis, que llevan a cabo esta rifa, que cuesta 3.000 pesos y sortea por Lotería Nacional Nocturna el día 21 de junio, ¿no es cierto?
1: Bien.
0: Esta rifa es para ayudar a un pequeñito, señora,
1: un
0: señor.
1: Chiquito.
0: 5 meses.
1: Sí.
0: Ya los papás estuvieron en la radio, seguimos apoyando a ellos. Si nos están escuchando, nos gustaría concretar otra charla, ya que el 21 de junio van a sortear esta rifa.
1: Hay muchísimos premios.
0: Muchos premios, sí. E importantes.
1: Sí, hay un lechón, juego de cortinas, también cortes de cabellos para caballeros, corte de cabellos para damas también, una docena de rosquitas,
0: sí,
1: toallón y sábanas.
0: Todo esto donado a la gente amiga.
1: Pollo con ensaladas.
0: Claro, y el primer premio es un lechón.
1: Sí.
0: Bueno, el alias para el que desee colaborar
1: es Lucy.Jeremías.
0: Es de Banco Santander, ¿no?
1: Sí.
0: Lucy.Jeremías con J, o si no, pueden llamar
1: al 628744.
0: Si quieren algún número de esta rifa que va a sortear
1: el 21 de junio.
0: Exactamente.
1: Por Lotería Nacional Nocturna, el valor es de 3.000 pesos. Rifa a beneficio de Jeremías, este bebé de 5 meses que tiene un diagnóstico de ventriculomegalia.
0: Claro, es un problema en su cabecita.
1: Neurológico.
0: Es un dolor tremendo, claro. Pobrecito, tan chiquito. Y tienen que ir a San Luis, sí o sí, para estudios.
1: Lógico.
0: Y hay gastos y gastos. Y
1: seguro,
0: gastos, ¿no?
1: Seguro.
0: Si podemos ayudar a la mamá, a la familia, hagámoslo. Le reitero, quiere comprar un número, 3.000 pesos, más allá si gana o no, hacemos una obra de bien.
1: Ayuda.
0: Como decimos siempre, hoy por vos,
1: mañana por mí.
0: Es así, ¿no?
1: Sí.
0: Lucy.Jeremías, el contacto telefónico 628744, la Radio Solidaria, Radio Mercedes.
1: La temperatura 15 grados, el cielo nublado con algo de llovizna intermitente.
0: Bueno, esta mañana comenzamos a recordarlo a un grande de la música de los años dorados, ¿no? A Rubén Matos.
1: Sí, Rubén Matos, que nacía en un día como hoy justamente, ¿no? Y hoy está cumpliendo 75 años.
0: Bueno, esta mañana pusimos Que la dejen ir al baile sola y hay otro de sus grandes éxitos.
1: Salta, salta, pequeña langosta.
0: Lo escuchamos.

0: Era otro de los éxitos de Rubén Matos, Salta, Salta, Pequeña Langosta, lo hemos recordado a este hombre que hoy está cumpliendo 75 años y marcó toda una época de los dorados años, ¿eh? Del Club de Clam.
1: Claro, sí, ¿cierto? Justamente.
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4: A continuación, el servicio necrológico de Radio Mercedes, que irradiamos a las 8 y 30, 10, 11 y 30, 13, 17 y 21 horas. Falleció el señor Héctor Ricardo Núñez. Velatorio General Paz 919, Sala 1. Domicilio de duelo, Barrio La Ribera, Manzana 7182, Casa 5. Los restos del señor Héctor Ricardo Núñez serán trasladados al crematorio de Río Cuarto hoy a la hora 10. Comunicó Casa Grassi.
5: Falleció el señor Raúl Bernardo Guzmán. Velatorio General Paz 919, Sala 1. Domicilio de duelo, Pasaje Martín Fierro, 1358, Barrio Obras Sanitarias. Los restos del señor Raúl Bernardo Guzmán serán sepultados en el cementerio municipal hoy a la hora 16, comunicó Casa Grassi.

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1: 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Muchísimos mensajes que van llegando. Saludos de parte de Noemí Barrio El Criollo a bomberos voluntarios en su día. En estos momentos, bomberos voluntarios pasando por Avenida Mitre con sus sirenas, con todo el cuerpo de bomberos y también con sus autobombas, todo el parque automotor. Buenos días, amigos. Hoy está el Cuarteto de Oro. Cuarteto de Oro porque está la Silvana, el Gillo, el Sebastián y el Hugo.
2: ¡Ese es el Cuarteto de Oro!
1: Quiero saludar a nuestros valientes bomberos, en su día en especial a Adrián Villegas, un bombero de corazón y un hermoso ser humano que hace honor al cuerpo que pertenece, lo quiero mucho, Estela Barrio, Teodoro Fels. Impresionante cómo están entrando mensajes al 583407.
2: 15 grados 5 décimos, la temperatura continúa nubladito y el porcentual de la humedad 85%.
5: Es muy difícil llegar al 100% al Mundial, dijo Scaloni, lo escuchamos.
7: Es difícil llegar al 100%, pero bueno, estamos bien. Imagino que todas las selecciones estarán de la misma manera, preocupados por el inicio del Mundial, porque lleguen la mayoría bien, porque estén lo mejor posible, digamos. Es muy difícil llegar al 100%, pero bueno, al máximo de sus posibilidades y creo que la mayoría están de la misma manera.
5: Bueno, ahí estaba la palabra de Lionel Scaloni anticipando el inicio del Mundial. Recordemos que el sábado y el martes ahora tienen dos partidos amistosos preparatorios para el debut que será el 16 de junio.
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1: Estela, a través de mensajes, recuerda al bombero Claudio Juárez. Claro que sí, Estela, muy bien hecho, ¿eh? Muchas gracias. Recordemos a bomberos que ya no están físicamente con nosotros o que han estado en el cuartel de bomberos voluntarios El Fortín y ya no lo hacen. ¿A quién recuerda usted? Hágalo, escríbanos 583407. Buen día, equipo, tenga un hermoso, bendecido día. Mi hijo Oscar Díaz fue bombero por razón de trabajo, dejó. Feliz día a todos los bomberos. Rosa Medero, Barrio Colón. Noticia de último momento.
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5: Explosión y evacuación en un banco de San Luis Capital. Evacuaron la sucursal del Banco Superville, ubicada en la esquina de Rivadavia y Pringles de la capital puntana, tras una explosión que se escuchó en el interior del edificio. Según las primeras informaciones, habrían explotado varios artefactos de iluminación y todo indicaría que se trataría de una importante falla eléctrica. Por prevención, fueron evacuados tanto los clientes como el personal que se encontraba trabajando en el lugar. Intervienen equipos de seguridad para determinar las causas del incidente. Reiteramos, explosión y evacuación en el Banco Superville de San Luis Capital.
1: 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Es un movimiento que tenemos en la radio maravilloso. Estamos con la campaña de la frazada, ayudando a la parroquia San Cayetano. Ya nos han traído dos o tres frazadas. Miércoles de 10 a 11 y 30, sábados de 15 a 18 y domingos a la hora 11, son las misas en San Cayetano. El comedor funciona sábado de 9 a 14. Hay venta de pastelitos el sábado 6 de junio y el domingo 7 a beneficio de Cáritas. Necesitan frazada. Rosana de Campero puede recibirlas si usted la llama al 29 97 11 29 97 11. Siempre queda una frazada en el ropero que ya no se utiliza. Han traído unas muy lindas, usadas, en buen estado, a la radio. Nosotros vamos a ayudar la radio a la parroquia San Cayetano, a Cáritas, para esta campaña, para gente que pasa mucho frío en este invierno que se nos viene. Entonces también pueden llamarla Nancy Zavala al 209345 o vienen a la radio. Estamos en vivo, en directo, hasta la hora 13, campaña de la frazada junto a la parroquia San Cayetano. Usted la deja en la radio a la mañana, a la siesta, a la tarde, a la noche, siempre hay gente en la radio. Y nosotros después juntamos todas las frazadas y se las entregamos a Cáritas de San Cayetano.
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1: ¡Qué cantidad de mensajes! Dice, buen día, gracias por siempre tenernos presentes. Yo ya no estoy con el grupo de bomberos activo, pero lo sigo llevando en el alma. Carlitos, excelente, muchas gracias. Abrazo grande, amigo.
2: Hay un audio, tenemos un audio, lo escuchamos, Gillo, a ver qué nos dicen.
8: Hola, buenos días, ¿cómo le va? Quiero felicitar a Radio, el señor Duto. Perdone si hablo entrecortado, pero tengo una bronca tremenda. Escucho todas las mañanas su programa, muy lindo, me informo, escucho música, todo. Ahora, dando un repaso por el Face, todas esas cosas, y yo como soy bastante ignorante, lo reconozco, bueno, me dirijo a ustedes que a lo mejor pueden entender lo que dice esta mujer. Yo directamente no lo puedo entender, haciendo la defensa que hace sobre ese tema. Es tanto lo que sentimos todos los, creo que todos los argentinos, dentro nuestro, por tremendo caso que ocurrió en Córdoba, y bueno, y que esta mujer diga esto, es algo que no se puede entender. Muchísimas gracias, y disculpe, Silvana, José Hugo.
9: Claro, hace referencia al caso de Córdoba, ¿no?, que conmocionó a todo el país, que tiene que ver con la muerte de la chiquita de 14 años.
1: Gracias, amigo, muy atento. Siguen llegando los mensajes. Hoy en el Día de Bomberos Voluntarios, saludo y bendiciones para todos ellos. Mi querido tío Jorge Quiroga, lo conocí. Jorge Quiroga fue jefe de los bomberos y nos hizo amar a la institución. También mis hermanos Sergio Daniel Quiroga, Gabriel Quiroga y un hermoso joven Facundo David Lucero nos dice Betina Quiroga en el Día de Bomberos Voluntarios. Y hoy es el Día del Perro en Argentina, ¿eh?
9: Sí, también es el Día Nacional del Perro. Se conmemora en homenaje a Chonino, el ovejero alemán de la Policía Federal, que murió el 2 de junio en un día como hoy de 1983.
1: Un perro lleno de historia, Chonino.
9: Sí, fue al defender a su amo, herido en un tiroteo con delincuentes en la Avenida General Paz, en Buenos Aires. Chonino murió baleado y tenía en su boca un trozo de bolsillo en el que estaban los documentos de los delincuentes que fueron detenidos 5 días después. Por eso se declaró el 2 de junio como Día Nacional del Perro.
1: ¿Qué le parece, no?, lo que hizo este animal en homenaje a él, Día del Perro, y vamos a ilustrar con Alberto Cortés y Callejero.
10: Era callejero por derecho propio, su filosofía de la libertad.

0: Qué temazo, ¿eh? Callejero, Alberto Cortés en el Día del Perro en Argentina. Y nos trae el recuerdo los callejeros que tuvo Radio Mercedes, como fue Gringo Pedernera, ¿no?
1: Sí.
0: Gringo Pedernera era un integrante más del equipo de La Ventana. Y él estaba todo el día con nosotros. Un callejerito que se quedó en la radio cuando estábamos en el centro, allí en Pedernera 336, y que nos dejó ya físicamente, ¿no? Bueno, y después vino Mechita Iluminada Pedernera.
1: Bonito.
0: También ella era callejera y estuvo con nosotros, compartió sus últimos años de vida y nos alegraba la vida. Porque el perro, el perrito, la mascota te alegra la vida. Querelo mucho, no solo hoy, no solo hoy, todos los días, ¿no es cierto? Es el guau guau, como decíamos recién con esa historia, ¿no es cierto?
1: Tan bonita, ¿no?
0: De que el perro te puede salvar la vida.
1: Totalmente.
0: Te puede salvar la vida. Es así. Querés todos los días a tu animalito, a tu perrito, pero con cariño. Y si son viejitos, con más amor todavía. Porque cuando más lo necesitan, ¿eh? ¿De acuerdo? Hoy es el Día Nacional del Perro. Y hoy, si puede, un bife de lomo no estaría de más, ¿eh?
1: ¡Claro!
0: Con unas papas fritas.
1: ¡Ay, qué rico, por favor!
0: Pero no para usted, para el guaguau.
1: Ah, para el perrito.
0: ¿Claro? ¿Eh? Sí. 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
0: La señora Alicia desde Mauro Sergio con nosotros.
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0: es la hora 11 en punto en todo el país. Vamos a actualizar los datos del tiempo. 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
1: 18 grados la temperatura, humedad 70%, no soplan vientos en la superficie, el cielo se presenta cubierto. La mínima de hoy fue de 14 grados y se registró a las 8. A esta hora, 18.
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0: Seguimos compartiendo el programa en La Ventana. Ya es la hora 11 con 4 minutitos. 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Sexto premio, 75.000. 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Gran, gran bono contribución para la parroquia Nuestra Señora de Guadalupe. 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Reitero, este bono sale 5.000 pesos.
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0: Ya estamos actualizando el pronóstico, a ver si ha cambiado o no ha cambiado. Lloverá, no lloverá. 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
0: La hora 11 con 7 minutos, vamos al pronóstico del tiempo, ¿te parece, Sebastián?
1: Bueno.
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1: Mayormente nublado para el día de hoy con una máxima de 19 grados. Mañana miércoles, nublado todo el día y hacia la noche, 40% de probabilidad de lloviznas, 18 la máxima. El jueves, probabilidad de lluvias y tormentas, y se acentúa más hacia la tarde-noche con una probabilidad de hasta un 70%, y la máxima también, 18 grados. Ya más adelante vamos a contar qué va a pasar en los próximos días, que aparentemente seguirá inestable. Veremos. Por ahora decimos que hoy nublado y la máxima 19.
0: Se nos fue el sol.
1: Sí, ya no existe.
0: No, se nos fue el sol y se nos fueron las heladas.
1: Es cierto.
0: No tenemos heladas.
1: Mira, y la máxima para hoy estaba en 19 y ya tenemos 19 grados.
0: Por eso, un poquito más. Así que bueno, heladas, frío, no.
1: No.
0: Inestable. 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

0: 19 grados, la temperatura en nuestra Villa Mercedes, el porcentual de la humedad es 75%.
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0: Tenemos música.
1: ¿Qué vamos a escuchar?
0: A Dua Lipa. Sí. En un día como hoy, un 2 de junio del 2017, salía a la venta el álbum debut de esta cantante. Es compositora, es modelo británica, ganadora de más de 30 premios. En un día como hoy, del 2017, salía a la venta el primer álbum debut de Dua Lipa. Y Dua Lipa ha grabado este tema que lo interpreta Miranda.
1: Ah, sí.
0: Tu misterioso alguien.
1: Muy bien.
0: La escuchamos.

0: Allí escuchábamos a Dua Lipa con Tu misterioso alguien. Ya es la hora 11 con 16 minutos.
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0: Bueno, hay saludos para los bomberos voluntarios. Se dice muy especial el saludo a los bomberos de Fraga por estar en nuestros difíciles momentos de nuestra familia Sánchez, familia Sánchez de Fraga. Norita Sánchez, muy bien. El saludo, claro que sí, para los bomberos voluntarios de la localidad de Fraga. También el saludo y feliz día para todos ellos de parte de la familia Sánchez.
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0: Cuando sean comunicados, reiteramos, es sin costo, ustedes tráiganlo a la radio, pero no manden por WhatsApp, porque leemos y borramos, porque es una cantidad de WhatsApp que tenemos, y es una pena que se pierda el comunicado, que ustedes quieren informar, por ejemplo, de las distintas parroquias. Acérquense a la radio, aquí hay gente todo el día. Estamos en Balcarce 1392, nos traen el comunicado. Exacto. Y lo damos a conocer, porque sí, es una pena que se pierda el comunicado. Hay distintas informaciones que van mandando, tráiganlos aquí a la radio. Buenos días, dice, soy Alcira Marrau, quiero agradecer el saludo de Alicia. Ah, Alicia de Mauro Sergio, que la estaba saludando hace minutos en la entrevista. Dice, estoy emocionada porque aún me tiene presente en todo momento. Gracias porque la escuché tan bien y espero siga siempre así, tan buena y hermosa persona. Alicia Marrau dice, gracias a Radio Mercedes. Bien, Alicia Marrau, que escuchó el saludo de Alicia de Mauro Sergio Suéters. Ya es la hora 11 con 19 minutos.
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0: A continuación, el servicio necrológico de Radio Mercedes, que irradiamos a las 8:30, 10, 11:30, 13, 17 y 21 horas. Falleció el señor Raúl Bernardo Guzmán. Velatorio, General Paz 919, Sala 1. Domicilio de duelo, Pasaje Martín Fierro, 1358, Barrio Obras Sanitarias. Los restos del señor Raúl Bernardo Guzmán serán sepultados en el cementerio municipal hoy a la hora 16, comunicó Casa Grassi.
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0: Le decimos la hora, Silvana.
1: Sí, 11:37 minutos.
0: Hora de escuchar La Ventana, este programa que está tapado de mensajes. Buen día, queremos saludar a nuestro nieto que pertenece al Cuerpo de Bomberos Voluntarios. Se llama Ignacio Argañarás, es escolta de bomberos. Y a Oriana Argañarás, que este año también se incorporó a bomberos. Los saludamos, los abuelos, su mamá Sandra, los tíos, primas y toda la familia. Un saludo a todo el Cuerpo de Bomberos Voluntarios. Bien, Luis Eduardo Leguizamón, estuvo el saludo. Y hay algo de humor, ¿sí? A ver.
2: Dice, suena el teléfono y dice, ¡hola! ¡Hola! Che, cuartel de bomberos. Dios quiere la Virgen que salga bien esta vez. Y yo, se le va a quemar la casa, pobre gallo. Y ¡hola! Cuartel de bomberos. Sí, dice, cuartel de bomberos. Y dice, escúchame, dice, ¿quién habla? Y dice, cuartel de bomberos, lo escucho, dígame. Escúchame una cosa, señor bombero. Se me está quemando la casa. Se me está quemando la casa, ¿qué hago? Y dice el bombero, ¿cómo qué hago? ¡Claro, hombre! ¿Qué hago? ¿Voy yo o vienen ustedes? El bombero estaba, pero de la cabeza, y dice, pero, escúcheme, ¿quién habla? Y dice, Manuel, el de la casilla rodante.

0: Cacho Buenaventura con el humor en el día del bombero, ¿no?
1: Día de los queridos bomberos, y hay muchísimos mensajes, paciencia, paciencia, claro, que los vamos a leer a todos.
0: Vamos a recordar por qué es el día del bombero. Acá llega otro mensaje. Yo recuerdo al señor Piaggi, pero cómo no, fundador del Cuerpo de Bomberos El Fortín, muy amigo de mi familia. Él, cuando iba a mi casa por la calle Justo Darac, nos decía que estaba preparando un cuerpo de bomberos. Me acuerdo muy bien que juntábamos botellas, muchas, los vecinos, para vender el vidrio, que en esos tiempos se pagaba bien. El señor Piaggi era una persona de contextura grande, lo conocí mucho, canoso, muy amable. Yo lo recuerdo con mucho cariño. También recuerdo con el mismo cariño al señor Calderón, que tenía la imprenta en Pedernil y Necochea. El mejor de los recuerdos a nuestros bomberos, nos dice María.
1: Bueno, y hoy es el Día Nacional del Bombero, vamos a reiterar, en conmemoración de la creación, allá por 1884, en un día como hoy, del Cuerpo de Bomberos de La Boca, provincia de Buenos Aires.
0: Realmente maravilloso, Silvana, cómo están llegando los mensajes, ¿no?
1: Impresionante.
0: Hola, Hugo, yo pertenecí al cuerpo activo, tuve el orgullo de ser bombero y estar con don Juan Bautista Piaggi, Octavio Villegas, Claudio Juárez, Coquito Mícolo, el Bochinche Rodríguez, el gringo Matío, Portillo, Héctor Omar Chirino. Son los que recuerdo, ya que no están entre nosotros, nos dice Darío Domínguez. Muchas gracias, Darío, por esos nombres que ha hecho recordar, ¿eh? Gracias, Octavio Villegas, Claudio Juárez, Coquito Mícolo. Muchas gracias, amigo, muy atento. Recordemos a bomberos que ya no están con nosotros o que se han retirado y que pertenecieron al Cuerpo de Bomberos Voluntarios El Fortín.
1: Y también a las chicas, ¿no? Porque ahora se han incorporado chicas también.
0: Hace poco,
1: ¿no?,
0: ya están las chicas,
1: sí,
0: también.
1: Sí, exactamente.
0: Buenos días, equipo, escuchándolo desde el barrio El Criollo, Margarita Sosa. Bomberos voluntarios hoy festejando su día.
1: Y vamos a interiorizarnos un poquito más en por qué es el Día del Bombero. La historia comenzó, como decíamos, un 2 de junio de 1884, cuando a raíz de un voraz incendio en La Boca, Buenos Aires, un vecino llamado Tomás Liberti y su hijo organizaron, junto a un grupo de personas del barrio, una cadena humana para apagar las llamas que amenazaban propagarse rápidamente en las construcciones aledañas. Así fue como este suceso dio nacimiento a la creación del primer Cuerpo de Bomberos Voluntarios, que hoy cumple 142 años de vida.
0: Ahí está el motivo, ¿no? Fue en La Boca. Muchas, sí, gracias. Acá llega otro mensaje. Buen día, amigos. Feliz Día del Bombero y quiero saludar también a mi querida vecina Esther Polichino. Hoy está de cumpleaños María Esther Polichino.
1: Ah, pero muy bien, la vienen saludando desde el sábado.
0: María,
1: bien.
0: Esther, feliz cumpleaños. Bonita, se lo merece la porteña, ¿viste?
1: Qué lindo.
0: De parte de Vero, Silvia, Rosa y Aide, te queremos mucho. Buen martes, feliz Día del Bombero y feliz cumple para mi querida madre María Esther Polichino, de parte de su hija Sabri, nietos Lucas y Anto. Te queremos mucho, mamá querida. Es muy lindo que le digan eso a la madre, ¿eh?
1: Sí.
0: Excelente, excelente. Muy bien, María Esther.
1: Hay un audio, lo vamos a escuchar a ver qué dicen.
2: Señorita Silvana, quiero que me salude mi hermana, que hoy cumple sus años, que la queremos mucho, un abrazo, un besito y que lo pase muy bien. Feliz cumpleaños, hermana Alicia.
1: Muy bien.
0: A la hermana Alicia, perfecto. Buen día, equipo. Les comento que hoy a las 16, catecismo de adultos. El día domingo 7, misa de San Cayetano a las 11, imposición del poncho, réplica cura Brochero. Muy bien, todo esto lo envían desde la parroquia San Cayetano, Hugo Espinazola. Muchísimas gracias. Y hay un tema, bombero, sí, lo escuchamos.

0: 12 minutos para la hora 12. Vamos con el dólar. 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
1: Dólar oficial para la compra cotiza 1.395. Para la venta, 1.445. Ya estamos con el blue.
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1: Vamos al blue. Para la compra está cotizando a 1.420. Para la venta, 1.435. Reiteramos entonces el oficial. Para la venta, 1.445. El blue cotiza para la venta, 1.435.
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2: Las 12 en la Argentina, es mediodía.
3: Temperatura 14 grados 3, cielo parcialmente nublado.
2: Reiteramos, en estos momentos la policía de Córdoba allana la casa de la madre de Barrelier, acusado del femicidio de Agustina Vega.
3: El operativo fue ordenado tras el pedido de la familia de la víctima para que se investigue el entorno del detenido.
2: Para el entorno familiar de Agustina, el imputado no actuó solo.
3: A todo esto, la mujer que le prestó el Ford Ka que Barrelier usó para llevar el cuerpo de Agustina Vega, dijo que se arrepiente de lo que hizo.
2: Soledad sostuvo que al principio dudó en prestarle el vehículo porque no tenía un buen presentimiento.
4: En realidad no quería decirle, no te quiero prestar el auto, tengo una fea sensación, no te quiero, no se lo dije. Me arrepiento de haberlo conocido, obviamente. Si miran el quilombo que me metió, me arruinó la vida. Y lamentablemente tengo miedo de las dos partes, no solamente de una. Yo fui a pedir que me pusieran la policía, la seguridad en afuera. Entiendo lo que está viviendo, yo me moriría, no sé qué haría.
3: En tanto, Carlos Nagy, abogado de la madre de Agustina Vega, dijo que la única pena posible para Barrelier es la prisión perpetua.
2: El letrado pidió que se consideren también los agravantes por la crueldad con la que el imputado asesinó a una chica de 14 años.
5: Única pena, prisión perpetua. La posición de asimetría de poder, haberse aprovechado de la situación de vulnerabilidad. Binomio superior-inferior. Esta querella le ha pedido especialmente al fiscal también que se contemple las otras agravantes. Ensañamiento, premeditación, alevosía, elevar desmedida innecesariamente los niveles de crueldad y de sufrimiento en una víctima. Bueno, este hombre ha demostrado ser dueño de un instinto bárbaro propenso a cualquier maldad.
3: Mientras tanto, la oposición en Córdoba busca avanzar con el pedido de jury para los fiscales Garzón y Rodríguez por el caso Agustina Vega.
2: Garzón es quien actúa en la causa y Rodríguez el que dejó libre el año pasado a Barrelier tras ser denunciado por abuso y privación de la libertad.
3: El legislador del PRO, Oscar Agos Carreño, dijo que el pedido se fundamenta en la gravedad institucional de ambos casos.
6: Presentaríamos lo que es el jury, que es el procedimiento que se hace para investigar a magistrados en Córdoba. En primer lugar, lo estamos acusando al señor Rodríguez, sencillamente para que se investigue aquella causa por la cual liberó bajo fianza al señor Barrelier. Si él hubiese seguido preso o hubiese tenido otro derrotero esa causa, posiblemente Agustina hoy esté con vida. De la misma forma que con el fiscal Garzón, que deja a las claras la necesidad de analizar si hubo mal desempeño o negligencia, atento a lo que fue la gravedad institucional que ha tenido este caso.
1: Pronóstico.
3: Seguirá nuboso el resto de la jornada, también mañana miércoles con máxima de 15 grados.
2: 15 grados la actual, cielo nublado en la ciudad de Buenos Aires.
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7: En Villa Mercedes la temperatura 19 grados. 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
7: Y llegaron los bomberos. Venimos anunciando esta mañana muy temprano que iban a estar la gente de Bomberos Voluntarios con nosotros. Han cumplido, como buenos bomberos que son, ¿no? Hoy hemos dedicado el programa íntegro, a las 5 horas del programa, a bomberos. La gente, la audiencia que está recordando a Bomberos Voluntarios. Quiero saludar al señor Manuel Civalero en su día y a todos los bomberos voluntarios. Nos dicen del merendero Pequeño Corazón, muchísimas gracias. Buen día, Hugo. Saludo a mi esposo Félix Palma en el Día del Bombero. Fue uno de los primeros abanderados del Cuerpo Activo de Bomberos Voluntarios, el Fortín, año 1969-1970. Llegó al cargo de sargento de bomberos. Al señor Quiroga, que fue su jefe en aquella época, y a todos los bomberos en su día, la señora Carmen Lucero de Palma. Carmencita, muchísimas gracias. De todos los barrios nos están escribiendo.
11: Suena la sirena.
7: Y suena la sirena. Hoy han sonado la sirena. Muchas gracias. Que Dios se los bendiga. Elsa Montani, saludo a Bomberos Voluntarios.
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7: Bueno, la gente de Bomberos Voluntarios, en un día muy, muy, para ellos, complicadito, ¿no? En el sentido de tantas actividades, pero han hecho el lugar, lo prometió su jefe de bomberos, que iban a venir, y aquí estuvieron. Mediodía feliz en este 2 de junio, que se celebra el Día del Bombero en Argentina. Señor jefe de Bomberos Voluntarios, su comisario Sebastián Tula, bienvenido, buen día y felicidades, amigo.
12: Hola, Hugo, ¿qué tal?
7: Pero muy
12: muchísimas
7: bien.
12: Muchísimas gracias, muchas gracias por la invitación. Como le habíamos dicho, íbamos a estar presentes, de acuerdo a las distintas actividades que hemos tenido.
7: Y pero tuvieron muchas actividades temprano.
12: Hemos tenido actividades, sí. Hoy por ser el Día del Bombero y el día sábado va a ser el acto del Día del Bombero.
7: Ya hablamos de eso. Se habrá estado de bombero, ¿no? Toda una vida entregado a bomberos. Y quien es el presidente de la Comisión Directiva, Miguel Mena. ¿Cómo le va, Miguel?
13: Muy buen bien. Día. Buen día.
7: Un feliz
13: gusto.
7: Día.
13: Feliz día, che. Y un gusto estar acá con vos, compartiendo este día que para nosotros es muy especial. Los traen recuerdos.
7: Muchos.
13: Sí, totalmente. Y bueno, acá venimos a charlar contigo, que nos pregunté
7: gente,
13: de todo.
7: Mucha gente.
13: Venimos acompañados con damas que integran ahora nuevamente la institución, que lo engalanan.
7: Muy bien, hacía falta que engalanen la sala de locutores, ¿no? Dos bellas damas que son bomberos. Ya voy
13: gracias,
7: a ellas.
13: Gracias por el gesto, Hugo, gracias.
7: No, por favor. Sebastián Tula, ¿cómo nació hoy el Día del Bombero aquí en el Fortín?
12: Bueno, nació de acuerdo al se creó en La Boca, sí, en 1884, el 2 de junio de ese año, así que a partir de esa fecha se da inicio el Día del Bombero.
7: El Día del Bombero, nació, sí, bombero. Pero me refería cómo esta mañana comenzaron los actos ustedes.
12: Ah, bien, bueno, en el día de la fecha se dio el izamiento de bandera, el toque sirena.
7: ¿A qué hora fue? ¿Las 8?
12: A las 08 horas,
7: bien,
12: sí,
7: bien.
12: Con la presencia del señor intendente y concejales, la viceintendente, estuvieron acompañándonos. Bien. Familiares,
7: muy
12: que
7: emotivo,
12: nunca falta, muy
7: toque,
12: emotivo.
7: Nosotros adelantamos de temprano, no se alarmen si hay un toque de sirena porque es por el Día de Bomberos, ¿no?
12: Exactamente, sí, sí.
7: ¿No
12: fue, exactamente, por el Día de Bomberos a las 08 se dio el izamiento de bandera, como decía, y el toque de sirena.
7: Bien, bien, bien.
12: Después, bueno,
7: ¿Estaban formados todos los chicos, los cadetes también?
12: Todos formados.
7: ¿Todos los bomberos?
12: Sí. Somos 108 efectivos en la actualidad.
7: ¿108 incluyendo a los cadetes?
12: Incluyendo los cadetes.
7: Un buen número, ¿no?
12: Sí, sí. exactamente.
7: Bien,
12: perdón, 108 de cuerpo activo y 40 cadetes.
7: Uy, claro, casi 150 personas.
12: Sí,
7: ¿no?
12: Sí, sí.
7: ¿Y
12: sí,
7: lo más chiquito de los cadetes en qué edades?
12: De 10 a 14 años.
7: Claro.
12: Y dentro de los cadetes, el año pasado se dio apertura al ingreso de niñas por primera vez, que no había, no, claro, no contaba el Fortín con niñas entre 10 y 14 años.
7: Bien, ¿y los cadetes después que pasen la edad de 14 años pasan ya a bomberos?
12: Pasan al cuerpo activo.
7: Automáticamente,
12: exactamente,
7: ¿no?
12: Automáticamente pasan al cuerpo activo, donde ingresan con la jerarquía de aspirantes. A los 18 años pasan al grado de bomberos.
7: Muy bien, muy bien. Miguel Mena, ¿qué significa para usted el Día del Bombero, amigo?
13: Oh, algo muy muy muy muy grande, Duto, muy grande, porque como te decía recién, uno como vio nacer esta institución.
7: ¿Dónde nació?
13: ¿Eh?
7: ¿Dónde nació Bomberos El Fortín?
13: En el viejo corralón municipal.
7: Sí, señor. Esta mañana lo preguntaba,
13: sí,
7: yo.
13: Sí.
7: En el corralón municipal. O sea,
13: había una pieza que habrá sido 3x3 o
7: 3x4. Sí, sí, sí.
13: Y bueno,
7: sí,
13: pero había que comenzar con
7: claro,
13: algo. Ahí estaba.
7: O sea, pero los que no entienden, el corralón municipal sería en el patio de la actual municipalidad, entrando por calle Maipú.
13: Exactamente. Bueno, y ahí comenzamos un grupo de muchachos, empezamos 4 o 5 y después se fue agrandando.
7: ¿Llegás a acordar de esos 4 o 5 muchachos quiénes eran? Don Piazzi, me imagino.
13: Gabriel Chirino. Sí, que está en Río Negro.
7: Ajá.
13: Anda muy delicado de salud. Jorge Jaime. Arturo Orton. Había otro muchacho, Orton, pero no me acuerdo cuál de ellos fue que desapareció en el 76.
7: Ajá.
13: Octavio Villegas,
7: sí, sí.
13: Aldito Cooper,
7: ¿sí?,
13: que perdió la vida, sí, en un accidente en
7: Avenida Mitre.
13: En Avenida Mitre.
7: Sí, lo conocí mucho.
13: Bueno, y después siguieron integrando otros más. Jorge Jaime, como iba a la escuela normal, de la escuela normal vinieron otros muchachos. Y ahí vino Tito Moretti también, que lo tengo en una foto en el viejo corralón municipal.
7: Estás nombrando a personas destacadísimas de Villa Mercedes,
13: sí,
7: ¿no?
13: Sí, sí. Y bombero, mira, siempre se...
7: ¿Y el amigo Piazzi cuándo ingresa? ¿O también con ustedes ahí?
13: Don Piazzi en la comisión.
7: En la comisión.
13: Sí. Las primeras reuniones se hacían, una vez se hizo en la municipalidad.
7: Sí.
13: Y después tenían la costumbre de reunirse en la mueblería de Don Topoleschi. No sé si lo conociste, la mueblería Topoleschi, donde era la Fora al frente. Ahí tenían las primeras reuniones.
7: Así se iba, sí, gestando bomberos en Villa Mercedes,
13: así,
7: ¿no?
13: Así se iba gestando bomberos, sí, sí, en Villa, sí, Mercedes. Pero ya Don Piaggi tenía la mira en ser más grande.
7: Claro.
13: Más
7: claro,
13: grande. Después consiguió el terreno y se fue edificando y se fue agrandando el cuartel.
7: ¿Y de ahí pasaron donde están ahora?
13: A donde estamos ahora.
7: O sea, Remedio de Escalada.
13: En el año 69-70 ya se puso la piedra fundamental. Yo tengo una foto,
7: sí, sí,
13: donde está el
7: qué historia,
13: el,
7: ¿no? Qué historia.
13: Y anécdotas y cosas.
7: Sí, sí.
13: Nosotros siempre andamos 4 o 5 muchachitos atrás de Don Juan. Y a veces cuando se iban a las reuniones con Don Nodo Simone, que fue otro prestigioso hombre de acá de Villa Mercedes, allá en la casa en la mueblería de Don Topoleschi. Y por ahí juntaban las chirolas y los daban, mientras estoy acá, vayan a la panadería Close y compren unos bizcochitos. Te hablo yo en ese tiempo, 14, 15 años, Dutu.
7: Claro.
13: ¿Me entendés?
7: Han pasado los años, pero lo que estás diciendo, Miguel, es historia viva, historia de nuestros bomberos aquí en Villa Mercedes,
13: así,
7: ¿no?
13: Así comenzaba. Y bueno, y después siguieron viniendo más muchachos. Yo a veces por ahí me encuentro con algunos. Me dice, che, yo estuve en el año 80. Y, bueno, date una vuelta por el cuartel, porque a veces uno,
7: claro,
13: le cuesta memorizarlos a todos. ¿Me entiendes? Han pasado, ¿seguro?, tanto que le, sí, se, sí, cuesta. Sí, sí. Los mismos miembros de la comisión directiva.
7: Claro, claro.
13: Siempre la comisión directiva ha estado integrada por gente muy honesta y muy colaborador, en tiempo que había que juntar una monedita para comenzar esto. Gente mucho colaboró con ladrillos, hicimos una vez la campaña del hierro, salimos por la calle en un camioncito de transporte, era un Internacional modelo 37, no sé dónde lo había conseguido don Juan, y sí, le vendíamos toda esa a don Benjamín Blay, que tenía una
7: chacarita.
13: Una chacarita. Bueno, y así comenzó esta institución.
7: Lo veo a Sebastián Tula, actual jefe de bomberos, abriendo los ojos grandes y escuchando todo esto, ¿no? Porque esto es historia de lo que ustedes ahora están llevando adelante, ¿no? De este, el Fortín de ahora es un ejemplo y orgullo a nivel nacional lo que ustedes tienen, lo que tenemos, porque me incluyo con ustedes, ¿no?
12: Así es, Hugo. Sí, sí, ahí lo estaba escuchando el señor presidente, que bueno, él siempre nos comenta su historia cuando compartimos un mate.
7: Y toda esa gente que él nombró son quienes forjaron bomberos.
12: Exactamente, sí, ¿eh? Sí. Así como dice Olmena, por ahí se acerca gente y nos dice, yo estuve en tal fecha.
7: Claro.
12: Y bueno, yo hace 33 años que estoy, por ahí, yo no lo ubico. Claro, y por ahí le consulta a los más, digámosle a los más antiguos, lo ubican a, sí, estuvo bombero, así que...
7: Qué lindo eso, ¿no? Y recién hablaron de el personal femenino que se incorporó hace poco. Delante de otro de los micrófonos está una bombero, es bombero, ¿no es cierto? Personal femenino, el nombre es...
14: Romina Quiroga.
7: Romina Quiroga, buen día, bienvenida y feliz día.
14: Buen día, Hugo, buen día a la audiencia, muchas gracias por recibirnos.
7: ¿Cuánto hace que está en bomberos?
14: Hace 2 años y medio ingresamos.
7: ¿Y tu experiencia?
14: Hermoso, me encanta. La verdad que no me arrepiento nunca de haber tomado la decisión de haber entrado al cuerpo activo. La verdad que me llena de orgullo, casi me emociono cuando hablo, mira, me emociono, claro, muchísimo.
7: ¿De la familia la única?
14: Sí. Igual tengo mi padrino, que me enteré que sí, que era cadete, así que, bueno, por algún lado...
7: Algo había, ¿no es
14: cierto? Algo había por ahí.
7: Pero muy bien.
14: Escarbando. Pero yo orgullosa de pertenecer al cuerpo femenino también.
7: ¿Cuántas mujeres están integrando?
14: Actualmente somos 11 bomberos, 11 del personal femenino, y estamos esperando que asciendan aspirantes. Ya este año se hizo el ingreso y bueno, cada vez sumando más y nada, demostrando que también tenemos la capacidad, igual que cualquier integrante del cuerpo activo, ¿no?
7: Seguro. Vamos a dejarle el lugar ahí, que venga otra de las compañeras, a ver, que también está con nosotros. Hola, buen día.
15: Hola, buen día.
7: El nombre es...
15: Dania Montiel.
7: Dania Montiel.
15: Sí.
7: ¿Se le puede preguntar la edad a las damas?
15: Sí, yo tengo 30.
7: 30
15: y mi compañera acá 32. Tiene
7: 30. 30 y 32 años. Quise preguntarle la edad para que la gente se entere, gente muy joven, con este... amor, cariño y el corazón puesto en bomberos. ¿Cómo nace la idea de acercarte?
15: Uf, de toda la vida.
7: Toda la vida.
15: Sí, mi papá, desde que yo nací, mi papá trabaja en YPF y era brigadista ahí y siempre me...
7: ¿El nombre del papá?
15: Daniel Montiel.
7: Daniel Montiel.
15: Y bueno, siempre me mostraba las cosas que hacía o que se iba a cursos de brigadista. Yo, qué lindo. Cuando cumplí 18 me acerqué al cuartel y dije, ¿hay chance de entrar? Y me dijeron, no, bueno,
7: nada. Ahí.
15: Y hace 2 años y medio también se dio la oportunidad y entré y acá estoy, contenta.
7: Y la cara lo dice todo, una alegría, ¿no es cierto, Sebastián?
12: Sí, sí, se nota.
7: Excelente, felicitaciones Dania y a Romina. Yo quiero resaltar porque recién ustedes tuvieron un acto en el Consejo Deliberante y se le entregó una distinción, ¿no es cierto?
15: Sí, efectivamente, sí, sí.
7: ¿Recién fue hace rato?
15: Sí, hace unos minutos.
7: Bueno, esto dice así... Considerando que a través del citado instrumento normativo se instituyó en el ámbito del Honorable Consejo Deliberante de la Ciudad de Villa Mercedes el premio anual Espíritu Bomberil Juan Bautista Piaggi. Por ello, la señora Presidente del Honorable Consejo Deliberante, en uso de las atribuciones que le son propias, emite la siguiente resolución. Dispóngase a otorgar el premio Espíritu Bomberil Juan Bautista Piaggi correspondiente al año 2026, conforme la nómina elevada por las autoridades del Cuerpo de Bomberos Voluntarios del Fortín y en el marco de las disposiciones de tal resolución. Bueno, esto está firmado por la señora Silvina Galeto, viceintendente de la ciudad de Villa Mercedes. Su oficial mayor, Raúl Alberto Fenocchio, bombero Eduardo Pascual González, bombero Dania Valentina Montiel. ¿Sí? Felicitaciones por esto.
14: Muchísimas gracias.
7: O sea que se le entrega el premio, o sea, otorga el premio Espíritu Bomberil Juan Bautista Piaggi.
14: Efectivamente.
7: Excelente lo veo esto. Si le damos lugar a un jovencito que está por acá, en ese micrófono.
12: El más chico.
7: El más chico se llama Raúl Fenocchio, su oficial mayor. Buen día, amigo. Feliz día.
16: Buen día, Hugo. Y a toda la audiencia.
7: Qué gusto tenerlo, ¿eh?
16: Gracias.
7: ¿Cuántos años, bomberos?
16: Voy a cumplir 49.
7: Ay, lo dijo así nomás. Así como al pasar. 49, casi bodas de oro.
16: En tres cuarteles.
7: Diga, ¿dónde?
16: Morón. Avellaneda, que es Chenagucía, partido de Avellaneda, y bueno, terminé mi carrera acá en el Fortín.
7: ¿Y por qué aquí en Villa Mercedes se vino a Villa Mercedes?
16: Sí, me vine con la combinación de la radicación industrial.
7: Ajá. ¿Y cómo lo ve el cuerpo de bomberos voluntarios del Fortín?
16: ¿Cómo lo veo?
7: Sí, ¿cómo lo siente?
16: Ahora está lindo.
7: ¿Sí? ¿Por qué ahora está lindo? ¿Qué tiene?
16: Sí.
7: ¿Ha crecido mucho?
16: Se está trabajando.
7: Se está trabajando mucho.
16: Y en mucho tiempo.
7: Bien, bien, bien.
16: Pero está lindo, ahora está lindo.
7: Bien, qué lindo que digan eso, ¿eh?
16: Sí.
7: El pueblo lo sabe, lo palpa el pueblo, ¿no?
16: Llevo muchos años.
7: Claro. Son 49 años, amigo, que está allí dentro del...
16: 30 de junio del 84 juré como bombero voluntario. Porque donde estaba yo se jura.
7: Amigo Raúl, ¿y qué se siente cuando se jura como bombero?
16: Que tenés que dedicarle la vida.
7: La vida, ¿no? ¿Han pasado momentos difíciles?
16: Sí, muchos.
7: ¿Aquí en Villa Mercedes?
16: Acá y allá.
7: ¿Sí?
16: Sí. Después uno fue bastante, pero lo sacamos adelante, estoy de vuelta.
7: Qué lindo que digan eso, ¿no? De esa manera que hablan.
16: Yo volví hace 8 meses.
7: ¿Sí?
16: Y estuve un tiempito afuera. Acá con Sebastián, que de los 8 años lo conozco, se crió al lado mío en el cuartel.
7: Claro.
16: Un orgullo tenerlo de jefe.
7: Lo felicito también por esta distinción de esta mañana, ¿eh?
16: Gracias.
7: A usted y a las chicas del cuerpo femenino, ¿eh? Que para mí ha sido un placer que hayan venido, ¿eh? Que hayan venido más en este día 2 de junio. Amigo Raúl, felicitaciones.
16: Gracias, señor.
7: Y lo estoy viendo al jefe de bomberos, Sebastián Tula, y no puedo dejar de saludarlo al papá.
17: Muchísimas gracias.
7: Bombero de bomberos, ¿eh? El papá, el nombre es...
17: Rodolfo.
7: Rodolfo. Por ahí está escuchando porque nos escucha siempre.
17: Sí, seguro. ¿Eh? Seguro, seguro. Ahí está.
7: Él está retirado.
17: Está retirado.
7: Pero entregó gran parte de su vida, ¿no?
17: Exactamente, hace 6 años. Rodolfo. 6, 7 años está retirado.
7: Claro. Sí, sí, sí. Lo recuerdo muchísimo. De los comienzos míos en la radio y el que nos visitaba y siempre... con su amabilidad, ¿no?
17: Claro.
7: Ahora su hijo está ocupando ese lugar de... No es fácil el lugar, pero debe ser hermoso, ¿no?
17: Es hermoso, sí. No es fácil, como dice usted, pero cuando tiene gente que trabaja, siempre todos vamos por el mismo camino.
7: Recién hablamos de casi 150 personas entre bomberos y cadetes. Hablemos un poco del cuerpo, del parque automotor que tiene.
17: Bueno, contamos actualmente con 13 unidades. Casualmente, Fenocchio está encargado del parque automotor, el jefe del parque automotor.
7: ¿Tres unidades?
17: Todas las unidades se encuentran en servicio. Todas las unidades.
7: Al decir unidades, ¿de qué hablamos? ¿De autobombas?
17: Tenemos autobombas, unidades livianas, unidades pesadas, que son autobombas, escalera, unidad de rescate, unidades forestales.
7: Al decir escaleras, son donde llevan esas escaleras gigantes.
17: Exactamente, la unidad es la escalera.
7: Yo... pregunto con lo que pregunta la gente del otro lado, ¿no es
17: sí,
7: cierto?
17: Sí, sí.
7: Perfecto, sí. Porque no únicamente ustedes trabajan en incendios, ¿no? Están en todas.
17: Tenemos varias intervenciones.
7: Claro.
17: Tenemos varias intervenciones. Lamentablemente ahora se están implementando mucho, se está creciendo mucho el tema de los incendios de vivienda, ¿sí? Que año anterior no había tanto. Y bueno, y ahora en esta época vamos a empezar con los incendios forestales, que ya
7: se están ocurriendo. Claro, ¿no? De las sequías y demás.
17: Sí.
7: Sebastián, ¿y ambulancias también?
17: No, ambulancias no contamos.
7: No.
17: De creo que del año 83, si no me equivoco.
18: ¿Ustedes se manejan en casos de urgencia, de necesidad de ambulancia directamente con SEMPRO?
17: Con SEMPRO, exactamente, ¿no con SEMPRO o con las otras ambulancias privadas?
18: ¿Cómo es el manejo usted en combinación en caso de un accidente, de algo, policía, SEMPRO, cómo es?
17: Y bueno, trabajamos en conjunto, en su mayoría, con Defensa Civil.
18: Defensa Civil,
17: con Defensa,
18: claro,
17: Civil, trabajamos muy en conjunto con Federico Barroso, quien él, depende de la emergencia, el coordinador, sí, y él que va solicitando el tipo de herramienta que se va que se requiere en el lugar.
18: Claro, exactamente. Entonces, ¿cuántos autobombas tienen?
17: 13. 13 actualmente.
18: 13.
17: 13
18: buen
17: unidades.
18: Número,
17: Muy buen número.
18: Y están
17: y, gracias a Dios,
18: en mira de alguna otra o no.
17: Posiblemente sí.
18: ¿Sí?
17: Posiblemente sí.
18: Había una que daba vuelta por ahí.
17: Posiblemente podemos estar en mira de otra. Uh-huh. Sí.
18: Sí. Súper moderna.
17: Nueva.
18: ¿Nueva?
17: Sí, sí. Moderna para nosotros, sí. Sí, sí. Posiblemente.
18: ¿Hay algún término o algo?
17: La estamos estudiando. Estamos estudiando.
18: Bien.
17: Pero muy pronto puede estar.
18: Dijo algo muy importante, jefe, en el Día de Bomberos, ¿eh? Dios quiera el pueblo agradecido por
17: exactamente.
18: Eso.
17: Exactamente. Nosotros le agradecemos mucho a la comunidad. Le agradecemos mucho a la comunidad por el aporte que nos brindan.
18: Los quiere.
17: Exactamente, los sí, quiere. Muestra un cariño hacia los bomberos.
18: Sí. Merecido, ¿eh? Amigo sí. Miguel Mena, que está al frente de la Comisión Directiva, un saludo a todos los integrantes de la Comisión Directiva, ¿eh? Porque sé que son un apoyo tremendo que le brindan a ellos.
13: Y una nueva Comisión Directiva muy abierta que tenemos ahora, donde está integrada también por veteranos de guerra, policías retirados, el caso del padre de acá de Tula,
18: Rodolfo Tula,
13: y hemos integrado también en la comisión la nieta de Don Piaggi.
18: Sí, vino hace poquito.
13: Sí, sí, que trabaja muchísimo con nosotros. Somos de apertura, ¿me entendés? De apertura grande, todo aquel que quiere colaborar. Y también aprovecho por este medio para agradecer a la comunidad, porque lo que aporta la comunidad, que por una ordenanza que hay de un porcentaje de los impuestos, muy pequeño, pero es algo donde recibimos nosotros para mantener el parque automotor y comprar repuestos y cosas así. Perfecto. Así que un agradecimiento por este medio a todos aquellos que colaboran con los bomberos.
18: Perfecto. ¿Y cómo no colaborar con bomberos? Porque nadie, vamos a decir, yo no los voy a necesitar nunca. Nadie sabe de esto. En cualquier momento lo necesitamos y ahí están. Ahí están bomberos voluntarios.
13: Ahí por estamos. Eso, sea de día, de noche, llueva.
18: Sí que han tenido actividades en una noche buena, en un fin de año. Eso solo Dios lo sabe y ustedes salen.
13: Así es.
18: Me acuerdo en un festival de hace poco que hicieron ustedes, en pleno festival tuvieron que salir actuando.
13: Así es, ¿sí? Así es. Sí,
18: y bueno, y es la vida del bombero, ¿no?
13: Sí.
18: Que entrega su vida, señores.
13: Así es.
18: Entrega la vida.
13: Así es.
18: La vida en bien del prójimo.
13: Así es.
18: ¿Cómo no aplaudirlos?
13: Sí, sí. Pero, como te digo, están los muchachos muy bien preparados y siempre uno recomienda con prudencia, con... ¿viste? Para que ni Dios permita nunca haya un accidente.
18: Sí.
13: Pero están muy bien equipados todo el personal.
18: Señor Miguel Mena, muchas gracias.
13: No, el agradecido soy yo y en nombre de la Comisión Directiva y de todo el personal, esta apertura que vos lo das, porque esta es una radio que se escucha mucho y por eso agradecido a vos, agradecido al pueblo de Merced, que siempre colabora con nosotros. Muchísimas gracias.
18: Que sea muy feliz, amigo.
13: Muchas gracias.
18: Amigo
13: muchas
18: de
13: gracias.
18: Tantos años, ¿eh?
13: Nos conocemos, sí.
18: Ya nos vamos a juntar a hacer un brindis
13: y
18: con
13: cuando...
18: agua mineral, ¿sabes?
13: Con agua mineral.
18: Amigo Raúl Fenocchio, muchas gracias.
16: Gracias a usted.
18: Felicitaciones por todo lo que hace.
16: Ahí debía recalcar algo.
18: Sí.
16: Va a salir una unidad que es el emblema del cuartel. Tiene 53 años.
18: 53. Sí,
16: lo tuvieron 2 años y pico parado, 3, y ahí lo estamos recuperando. Ya lo vamos a sacar.
17: El sábado se va a presentar.
16: Y le funciona todo.
18: El sábado es el acto, perdón, el acto central el sábado, ¿no?
17: Sábado a las 16 horas.
18: 16 horas el sábado
17: en el
18: frente
17: cuartel.
18: Al cuartel en Remedio Escalada y Pedernera. Ahí va a ser el acto y se va a presentar esa unidad.
17: Sí.
18: ¿Sí?
17: Va a estar al
16: 5.
17: Sí, el 5, sí.
18: Sí, va a estar ahí.
17: Sí.
18: Bueno, acá me está mostrando la foto. Bueno.
17: Sí, ya va a estar.
18: ¿De qué año es?
16: Del 73.
13: 74. 73.
18: ¿La están dejando lista?
13: Sí.
18: Qué bueno.
16: La
13: Está en plan de recuperación porque estaba bastante...
18: Excelente. Muchas gracias a Romina Quiroga y a Dania Montiel. ¿Dije bien? Personal femenino, gracias. Felicitaciones por esto, esta distinción de esta mañana, Que bien. Sean muy felices.
13: Gracias, Duto.
18: Estimado jefe de bomberos voluntarios, el Fortín, subcomandante Sebastián Tula, adelante con todo. Y usted lo que necesite tiene Radio Mercedes.
17: Muchísimas gracias, Hugo.
18: Estamos así, con el corazón puesto en bomberos voluntarios, para lo que necesiten, con todo el cariño del mundo.
17: Muchas gracias, Hugo. Muy agradecido.
13: Muchas gracias, Hugo.
18: Que sean felices la gente de bomberos con nosotros, aquí en el programa La Ventana.
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21: La provincia avanzó en un acuerdo para ampliar el CAPS número 83 de Villa Larca. El gobernador Claudio Poggi encabezó el compromiso para refuncionalizar el CAPS 83, una obra que ampliará servicios y mejorará las condiciones de atención y trabajo en Villa Larca.
22: El centro de salud, si bien no es pequeño, tiene una mala distribución de las áreas, al igual que tiene equipamiento bastante antiguo y deteriorado. Y además se va a refaccionar y poner en valor la vivienda que está acá al lado como parte del centro de salud. Esto es muy importante porque estamos poniendo en valor dentro de esta política de gobierno todos los centros de salud de la costa de Comechingones. Recién hablaba con el doctor coordinador del centro y me decía que tienen un solo baño para el público y para los trabajadores, cosa que es bastante incómodo porque solo hay baños en algunos consultorios y tienen que esperar que dejen de atender para poder hacer uso de las instalaciones.
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0: ¿Qué hora es?
1: Las 12:45 minutos.
0: ¿Cómo se ha pasado esta mañana, no?
1: Rapidísimo.
0: Como un bombero, rápido como un bombero.
1: Sí, rápido como los bomberos.
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0: Bueno, hay que limpiar el tanque.
1: Sí.
0: ¿No le sube agua el tanque?
1: No le sube agua el tanque, a mí me sube.
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1: Mañana comienza la novena en honor al Sagrado Corazón de Jesús en la parroquia que lleva su nombre. Todos los días a las 19, Santa Misa y novena. Mañana comienza la novena en honor al Sagrado Corazón. La festividad será el viernes 12 de junio. El 12 de junio, la misa central a las 16, la procesión a las 17. Festividad en honor al Sagrado Corazón de Jesús. Mañana comienza la novena.
0: Y yo me voy a la parroquia Guadalupe.
1: A la Ribera.
0: A ver si vendemos ya un número. Gillo, prepárate porque te van a llamar al 610884. Gran sorteo de este bono, contribución en honor a Nuestra Señora de Guadalupe que está en la Ribera. ¿Va a sortear cuándo esto? ¿El 21 de junio?
1: Sí, el 21 de junio, luego de la Santa Misa con escribano público.
0: El sorteo, primer premio, te podés ganar 1.000.000 pesos y cuesta solamente
1: 5.000 pesos.
0: Y hay 7 premios. El primer premio, 1.000.000 pesos. A ver si te ganás ese premio y de paso colaborás para la ampliación de la parroquia Nuestra Señora de Guadalupe en la Ribera. Y si pasan por la radio, lo compran aquí. Y si no, llaman, nombre, apellido, dirección y el teléfono en privado y te lo llevan a tu casa el número, ¿sí? Cuesta 5.000 pesos, primer premio, 1.000.000 de pesos. Y el día 4, o sea, pasado mañana, comienza la novena a San Antonio.
1: Claro que sí, así es, la novena en honor a San Antonio. Todos los días a la hora 15, Santa Misa y novena.
0: A partir del 4, o sea, de pasado mañana.
1: Y la festividad el 13 de junio.
0: Día de San Antonio.
1: Claro.
0: Los moros originales estarán en Villa Mercedes y ya cerramos boletería por hoy. Mañana a las 8 abrimos boletería en la radio. ¿Cómo se vuelan las entradas para los moros? Mañana de 8 a 13 seguimos vendiendo. 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
0: Bueno, tenemos en marcha la campaña de la frazada junto a la parroquia San Cayetano. Si usted tiene una frazada ahí, no de las nuevas, una que ya no utilizan, quedó en el ropero.
1: Que está en buen estado.
0: Que venga aquí a la radio y nosotros se lo vamos a entregar a la gente de la parroquia San Cayetano. El comedor en San Cayetano funciona
1: los sábados de 9 a 14.
0: Y van a tener sábado 6 y domingo 7.
1: Este fin de semana, venta de pastelitos y todo lo recaudado a beneficio de Cáritas de la parroquia San Cayetano.
0: Bueno, perfecto. Pastelitos sábado y domingo. No dice a qué hora. No dice a qué hora. Bueno, ya nos van a confirmar. Venta de pastelitos sábado 6, domingo 7. Pueden llamar.
1: Será después de la Santa Misa.
0: Será, vaya a saber. Hablen con Nancy Zavala, le va a explicar al 209345, 209345. Y encargue pastelitos, muchos pastelitos. Y ayudamos a Caritas Parroquia San Cayetano.
1: Se han vendido 3 números en la mañana de hoy de la parroquia Virgen de Guadalupe.
0: Si vendemos 4, siempre parvio, entonces tiene que venderse el cuarto ya. Gillo está esperando el llamado
1: al 61 0884.
0: Arriesga 5.000 pesos, primer premio 1.000.000, segundo premio 400.000, tercero 200.000, cuarto 150.000, quinto premio 100.000 pesos, sexto 75 y séptimo premio 50.000 pesos. Parroquia Nuestra Señora de Guadalupe.
1: Silvia Mabel del barrio Rafael Origone está saludando a los bomberos voluntarios en su día. Bien, Silvia.
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1: Saludos a los bomberos Elías Orellano, Agustina Musategui, Mercedes Barroso, el Cholo, Cholito, y a Daniel Miranda. Feliz día para todos ellos, de parte de Jochi Britos y familia.
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1: Tere del barrio Pablo Díaz recuerda, dice, a un bomberito que ya no está entre nosotros, se falleció muy joven, Videla.
0: Un recuerdo para Videla entonces. 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
1: David dice, quiero saludar a mi nieto, bombero voluntario, Benjamín Oga, en el Día de los Bomberos Voluntarios. Feliz día, Benjamín. El saludo del abuelo David.
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1: Buen día, dice familia hermosa de Radio Mercedes. Miren mi niño chiquito, se llama Tao. Bendiciones, Miriam Gil. Qué bonito su perro, en el Día del Perro.
0: Ah, ¿no? Le sacaron una foto.
1: Precioso, el Moisés. El morocho.
0: Atención, Tao. 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
1: Más saludos para los bomberos voluntarios en su día, se merecen todo nuestro reconocimiento. Nancy, muy bien, Nancy.
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0: Tapado de mensajes, otro que llega, Silvana.
1: Sí, reiteramos este saludo para María Esther Polichino, que hoy está cumpliendo sus hermosos 73 años, de parte de su hija del corazón, Marta Sosa, de la nieta Milagro Sosa, y el feliz cumpleaños para ella. ¡Felicidades!
0: Bueno, esta mañana recordábamos al maestro Horacio Ferrer, ¿no?
1: Sí. Que nací en un día como hoy.
0: Del 33, sí. Creador de tantos temas, y no podemos dejar de escuchar en la voz de Amelita Baltar, que fue su esposa. Aquí está
1: Balada para un loco.
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0: Balada para un loco de Horacio Ferrer, a quien evocamos hoy, que nacía allá por 1933. Ahí estaba Astor Piazzolla, su orquesta, cantando Amelita Baltar, ya en el final. Queremos agradecer a la gente de Alicia Bonita, Bernardita Quiroga. Cuéntenos, Silvana nos manda un mensaje, ¿no?
1: Sí, dice feliz día a los bomberos y quería desearles un feliz cumpleaños a mi novio, José Yenko. Y pedían un tema, ya nos estamos yendo. Los escucho todos los días trabajando desde Alicia Bonita en el barrio Independencia. Son mis recuerdos de niña con mi abuela. Ah, que la radio es el recuerdo de niña, claro, con, claro, su abuela. ¡Qué lindo!
0: Muchas gracias, Bernardita, de Alicia Bonita.
1: ¡Qué linda! Alicia como Bonita. Usted, qué bonito que suena el nombre. Sí, Alicia,
0: Alicia Bonita.
1: La queremos de auspiciante.
0: ¿Qué hora es?
1: Las 13 en punto.
0: Nos vamos. Buen día, amigos. Hermoso está el programa con información y buena música. Felicidades para ustedes, Hilda. Muchas gracias. A ver, acá nos quedó esto. Por favor, saluda a esta prestigiosa academia en estos 53 años. A ver, Academia de Danzas Folclóricas Argentina La Patria, 53 años, pero muy bien, somos memoria, somos identidad y somos raíces que abrazan el pasado y florecen en cada nueva generación. La Patria, Escuela de Danzas Folclóricas Argentinas de Silvia Herrera de Bicetti. Un gran saludo para Silvia, que supo estar trabajando en esta radio, también conduciendo un programa de folclore, Silvia, cuando estábamos en el antiguo local. A la Patria, nuestro saludo, deseo de éxitos, 53 años de vida. Nos vamos, pero con ganas de volver mañana.
1: A la hora 8, cuando en Radio Mercedes se abra de par en par
0: la ventana.
2: Muy bien, muy bien.
0: Muy bien, porque soy de Guaymallén, decía Don Hilario, ¿no? Gracias, Gillo, en los controles técnicos. Muy atento. Nos despedimos así, eufóricos. Gracias, señora. Gracias, señor. Gracias, familias. Nos vamos contentos, Silvana. Será hasta mañana.
1: Hasta mañana, si Dios quiere.
0: Mañana miércoles.
1: Miércoles, mitad de semana.
0: ¿Y el pronóstico que dice mañana? ¿Llueve?
1: Buen llovina. Tiempo, llovina en la noche recién. Bueno. Uh-huh.
0: Sebastián, hasta mañana.
3: Hasta mañana, José, hasta mañana a todos.
0: ¿Hay partidos hoy?
3: No.
0: ¿Mañana?
3: Tampoco.
0: Tampoco, ¿no?
3: Recién el sábado juega Argentina.
0: Perfecto, juega con
3: Honduras.
0: Honduras, ¿sí? Sí. Amigos, esto fue La Ventana. Enseguida 13 y 15 se vienen unos tanguitos.
1: Chamullando tangos.
0: Pásenla bien. Chau, buenas tardes.
1: Chau.

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4: A continuación, el servicio necrológico de Radio Mercedes, que irradiamos a las 8:30, 10, 11:30, 13, 17 y 21 horas. Falleció el señor Raúl Bernardo Guzmán. Velatorio General Paz 919, Sala 1. Domicilio de duelo, Pasaje Martín Fierro, 1358, Barrio Obras Sanitarias. Los restos del señor Raúl Bernardo Guzmán serán sepultados en el cementerio municipal hoy a la hora 16, comunicó Casa Gracia.

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1: Buenas tardes. Aquí estoy en este horario de sobremesa para compartir tangos. Porque ya estamos...
9: chamullando tangos.

0: Hoy en Chamoyando Tangos cantó María Garay. En primer término, de Caldara y Soto, Pasional. Luego, Sin Palabras, tango de Mores y Discépolo. Y cerraba con el tango de Troilo y Cadícamo, Garúa. Puso los tangos en el aire Gillo Fernández, el trompito. Hasta aquí los tangos de hoy. Volvemos mañana a las 13:15 para seguir chamuyando tangos. José Hugo Duto les dice gracias y hasta cada tango, amigos.
1: Hola, soy Silvio Soldán para saludar a mi amigo Hugo Duto y a la 94.9 FM Radio Mercedes de Villa Mercedes. Quería simplemente dejarle un fuerte abrazo a todos los oyentes del programa de Hugo, que es un fenómeno y que se lo merece realmente. Así que un fuerte abrazo y aguante el tango, vamos todavía.
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0: Y hoy estuvimos escuchando en primer término a Karol G, Mientras me curo del Cora. Luego llegaba Ángela Leiva, Amor prohibido. Y por último, Laverizo, Otra noche más. 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

bienvenidos a El Diván de los Recuerdos. Quien les habla, Damián Rodríguez, los invito a que tomen asiento porque vamos a recordar las mejores canciones de todos los tiempos acá, en El Diván de los Recuerdos.

0: Hoy, en el Diván de los Recuerdos, en primer lugar escuchábamos Entre tú y mil mares por Laura Pausini. Luego llegaba Ponernos de acuerdo, interpretado por Marcela Morelo. Y por último recordábamos El talismán en la voz de Rosana.
1: Hasta aquí los recuerdos de las grandes canciones. Los espero mañana a la hora 14 para seguir recordando las mejores canciones de todos los tiempos en el Diván de los Recuerdos.

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1: 3:31. Femicidio de Agostina Vega en Córdoba. La madre de Claudio Barrelier afirmó que su esposa, una nieta y los inquilinos estaban en la casa, pero no escucharon nada. Viviana, la mamá del único detenido, aseguró que su nuera, una de sus nietas y el matrimonio que alquilaba en la planta alta de la vivienda se encontraban en el domicilio del barrio Cofico durante las horas que son investigadas por la justicia. El canciller Pablo Quirno anunció que mañana presentará la adhesión de Argentina al Tratado Transpacífico que propone libre comercio con 12 países. Se trata de Australia, Brunei, Chile, Japón, Canadá, Malasia, México, Nueva Zelanda, Perú, Reino Unido, Singapur y Vietnam. Quirno participará en París del Foro Económico Internacional sobre América Latina y el Caribe, organizado por la OCDE. Elecciones en Colombia. Gustavo Petro insiste en sus denuncias de fraude. El presidente colombiano aseguró que el censo electoral y el número de puestos y mesas de votación fueron modificados antes de la primera vuelta. La registraduría, la Procuraduría Nacional y observadores electorales rechazan por ahora la existencia de pruebas de fraude. El propio candidato oficialista, Iván Cepeda, aceptó su derrota en primera vuelta ante el ultraderechista Abelardo de la Espriella. Nuboso con algo de sol mañana, la mínima 12 grados, la máxima 17. A esta hora 16.2, cielo mayormente nublado.
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0: Las 4 de la tarde, temperatura 16.2, cielo parcialmente nublado. Luis Caputo y Javier Milei cerrarán esta tarde el Foro de Ejecutivos de Finanzas. También participó Rafael Grossi, candidato a secretario general de la ONU, que habló sobre la guerra en Irán.
1: Se lleva a cabo la 43ª edición del Congreso Anual del Instituto Argentino de Ejecutivos de Finanzas bajo el lema Nuevo Contexto Global, el desafío de la consolidación. Rafael Grossi, director del Organismo Internacional de Energía Atómica y candidato a secretario general de la ONU, afirmó que esperan un memorándum de entendimiento por el conflicto de Oriente Medio.
2: En este caso hay una negociación en curso. Nosotros desde el Organismo Internacional de Energía Atómica tenemos una participación referida al capítulo específicamente nuclear de la misma y estamos en vísperas aparentemente de un memorándum de entendimiento que, atención, no sería la paz, sino que sería un espacio-tiempo que los actores en el conflicto se estarían dando en unos 60 días para la prolongación del cese del fuego y para la negociación de un acuerdo más definitivo.
1: Fabián Del Monte, Servicio Informativo Continental.
0: Más temprano, en ese mismo marco, Jorge Macri ratificó el respaldo al plan económico del gobierno. El jefe de gobierno porteño remarcó que el país está ante una oportunidad histórica.
3: Las incertidumbres globales están a la orden del día. Saber leer las oportunidades que el momento actual nos presenta es fundamental porque el país está ante una oportunidad histórica. El equilibrio macroeconómico y el rumbo definido por el gobierno nacional nos vuelve a ubicar en la senda correcta. Acompañamos el esfuerzo que este momento exige apoyando esta agenda común en la que el gobierno nacional, el local, en nuestro caso, y el sector privado aprovechemos para tirar para el mismo lado, porque esta vez no podemos darnos el lujo de retroceder ni siquiera un paso.
0: Femicidio de Agostina Vega en Córdoba. Carlos Nashi, abogado de la madre del adolescente, pidió al fiscal que añada los agravantes de ensañamiento, premeditación y alevosía.
4: Única pena, prisión perpetua. La posición de asimetría de poder, haberse aprovechado de la situación de vulnerabilidad. Binomio superior-inferior. Esta querella le ha pedido especialmente al fiscal también que se contemple las otras agravantes. Ensañamiento, premeditación, alevosía, elevar desmedida innecesariamente los niveles de crueldad y de sufrimiento en una víctima. Bueno, este hombre ha demostrado ser dueño de un instinto bárbaro propenso a cualquier maldad.
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0: Nuboso con algo de sol mañana, la mínima 12 grados, la máxima 17.
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5: Sigue la enorme congestión en la autopista de Lepiane, sentido General Paz, altura Miralla, donde chocaron un auto y una moto. Las demoras ya llegan a la altura de Escalada. Nos vamos a la zona norte, ramal Campana de la Panamericana, kilómetro 41, sentido provincia, donde un camión impacta con la defensa del puente. Se están realizando en estos momentos desvíos hacia Colectora para remover el camión. Apolinario, Figueroa y Espinosa, se normaliza la circulación. Estuvo cortada producto de caídas de cables que ya fueron retirados y los servicios hasta el momento circulan con sus frecuencias habituales.
0: Temperatura 16.2, cielo parcialmente nublado.
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1: Hora 16:31 minutos. Crisis en el gobierno. Patricia Bullrich le habría ofrecido a Javier Milei su renuncia como jefa de la bancada libertaria en la Cámara Alta. La senadora, con casi 6 años de mandato por delante, discrepó con el presidente sobre el retiro del pliego de una candidata a jueza. Bullrich se permitió una objeción de conciencia para no compartir la medida que afecta a la cuñada de un periodista crítico del gobierno. El colectivo Ni Una Menos vuelve a marchar mañana a Plaza Congreso y en varias ciudades del país. La tradicional movilización tendrá lugar a 11 años de aquella primera por el femicidio de Kiara Páez. Los reclamos se profundizan a la luz de los nuevos casos de Agostina Vega en Córdoba, Dulce María Candia en Misiones y Noelia Rivero en Temperley. Donald Trump firmó una orden ejecutiva para evaluar los riesgos de la inteligencia artificial. Pretende que se analicen los posibles peligros para la seguridad nacional de los sistemas más avanzados. Los propios desarrolladores están invitados a participar de este estudio que durará 30 días. Nuboso con algo de sol mañana, la mínima 12 grados, la máxima 17. A esta hora, 15:08, cielo nublado.
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3: Jueves y viernes realizarán un nuevo sorteo de viviendas del programa Tenemos Futuro. El gobierno provincial sorteará vacantes que quedaron disponibles tras el proceso de validación de documentación de los beneficiarios seleccionados en diciembre.
4: Venimos a anunciar el próximo sorteo dentro del plan Tenemos Futuro, el tercer sorteo de hecho. En este caso, las dos fechas elegidas han sido jueves y viernes para el sorteo de las 9 localidades que van a ir a sorteo en una sola modalidad constructiva. Pero hay que recordar a la gente que para cada sorteo que se anuncia, hay un número de sorteo asignado que lo tienen que consultar en el boletín oficial y en la página de la Agencia de San Luis. Cada sorteo, cada familia tiene un número nuevo de sorteo, o sea, es un número único, irrepetible y consecutivo. Entonces, este tercer sorteo se va a dividir en 2 fechas. El día jueves 4 de julio, a partir de las 8 de la mañana, y se va a consultar por los mismos medios habilitados por lo que los sorteos anteriores hemos venido realizando y publicitando. El día viernes 5 de junio se va a hacer el sorteo para la ciudad de Villa Mercedes. Es importante recordar que esto lo lleva a cabo la Caja Social con la fiscalización de la Escribanía General de Gobierno.
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Bendita sea tu pureza y eternamente lo sea, pues todo un Dios se recrea en tan graciosa belleza. A ti, celestial princesa, Virgen Sagrada María, yo te ofrezco en este día alma, vida y corazón. Mírame con compasión, no me dejes, Madre mía, morir sin tu bendición.

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1: Hora 17:31 minutos. La Corte de Nueva York rechazó revisar el fallo a favor de la Argentina por YPF. El Tribunal del Segundo Circuito negó el pedido de los fondos Peterson y Elton Park para que todo el panel de jueces revise la sentencia. El gobierno opina que se trata de un revés judicial clave para los fondos de inversión que litigan contra el país. El exdirector de Arsat, detenido el jueves, además de drogas y $2.5 millones, tenía en su casa de Palermo Chico equipos profesionales de espionaje. En la vivienda de Facundo Leal había una valija de marca Panaro con 19 equipos para grabar audio y video y un teléfono satelital de última generación. Aparentemente, el exfuncionario solía grabar sin permiso a las personas con las que se entrevistaba. Masacre en Iowa, Estados Unidos. Una disputa familiar terminó en una tragedia. Un hombre de 52 años protagonizó una pelea en la localidad de Muscatine, donde le disparó a 4 miembros de su familia. Luego recorrió el pueblo, disparó en otra vivienda, en un negocio y por último se quitó la vida. Nuboso con algo de sol mañana, la mínima 12, la máxima 17. A esta hora, 15.6, cielo cubierto.
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1: Las 6 de la tarde, temperatura 15.8, cielo nublado. Patricia Bullrich le habría ofrecido a Javier Milei su renuncia como jefa de la bancada libertaria en la Cámara Alta. La senadora discrepó con el presidente sobre el retiro del pliego de una candidata a jueza, cuñada de un periodista que investiga la estafa de la criptomoneda Libra. Por Continental, el analista político Facundo Nehamkis negó que se trate de un tema de conciencia y apuntó a las fisuras dentro del gobierno.
2: Retirar el pliego de un juez es una decisión de índole política, no es una decisión de índole religiosa. Y si adquiere una dimensión moral, como la que Patricia Bullrich le está asignando en este caso, bueno, te tiene que llevar a plantear si tenés que seguir en este espacio o no tenés que seguir en este espacio. Sí. Y ahí yo creo que viene lo realmente interesante de esta discusión. ¿Qué le pasa al espacio de La Libertad Avanza, cuya conducción, que parecía tan férrea en el inicio de su gobierno, hoy aparece como un liderazgo al cual le crecen rebeldías, fisuras, incluso internas?
1: El asesor de imagen Jaime Durán Barba afirmó que en todo el mundo occidental crece el rechazo a los políticos tradicionales. Por Continental advirtió que el tema no distingue ideologías.
3: El fastidio de la mayoría de los occidentales en contra del establecimiento que incluye a todas las ideologías, de la izquierda a la derecha, a todo lo que es orden. Cuando usted analiza en un país, digamos, 5 candidatos, ¿cuál tiene más posibilidades de ganar? La respuesta es aquel que menos se parece a los políticos de siempre. Sea de izquierda, sea de derecha, sea hombre, sea mujer, no importa. El que no se parece a los políticos de siempre. Hay una rebelión generalizada en contra del establishment. No solo los argentinos, es algo mundial.
1: Tras el femicidio de Agostina Vega en Córdoba, el diputado provincial del PRO, Oscar Agost Carreño, impulsa el enjuiciamiento de dos fiscales. Uno es el que liberó al detenido Barrelier cuando estuvo preso por secuestrar a una mujer, y el otro, el que lleva adelante el caso de la adolescente.
4: Presentaríamos lo que es el jury, que es el procedimiento que se hace para investigar a magistrados en Córdoba. En primer lugar, lo estamos acusando al señor Rodríguez, sencillamente para que se investigue aquella causa por la cual liberó bajo fianza el señor Barrelier. Si él hubiese seguido preso o hubiese tenido otro derrotero esa causa, posiblemente Agostina hoy esté con vida. De la misma forma que con el fiscal Garzón, que deja las claras la necesidad de analizar si hubo mal desempeño o negligencia, atento a lo que fue la gravedad institucional que ha tenido este caso.
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1: Nuboso con algo de sol mañana, la mínima 12 grados, la máxima 17.
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5: Sigue la congestión en el ramal Campana de la Panamericana por el impacto de un camión en la defensa de un puente, con la defensa de un puente, sentido hacia el norte. Sigue el corte total, se está trabajando y los desvíos se hacen por colectora. Un choque en la Avenida General Paz a la altura de Eva Perón, hay reducción sentido Río de la Plata. Avenida Córdoba entre Godoy Cruz, en Palermo sigue la reducción producto del impacto entre un camión y una camioneta. Y en Melincué y Nazca, corte total por un poste y cables caídos, se están realizando desvíos en ese sector. Los servicios con sus frecuencias habituales.
1: Temperatura 15.6, cielo nublado.
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1: Hora 18:30 minutos. Tras los planteos de Patricia Bullrich, Martín Menem le bajó el tono a la interna en el gobierno. El presidente de la Cámara de Diputados aseguró que trabajan con normalidad de cara a la reelección de Milei. Aseguró que estos temas no le van a cambiar la vida a nadie. La oposición en diputados reclamó al Procurador General que garantice la continuidad de la investigación sobre la estafa de la criptomoneda Libra. Exigieron a Eduardo Casal que disponga de forma urgente los recursos necesarios para poder avanzar en las pericias. La Unidad de Investigación en Ciberdelincuencia advirtió que carece de las herramientas tecnológicas y licencias. El exdirector de Arsat, detenido el jueves, además de drogas y $2.5 millones, tenía en su casa de Palermo Chico equipos profesionales de espionaje. En la vivienda de Facundo Leal había una valija de marca Panaro con 19 equipos para grabar audio y video y un teléfono satelital de última generación. Aparentemente, el exfuncionario solía grabar sin permiso a las personas con las que se entrevistaba. Nuboso con algo de sol mañana, la mínima 12, la máxima 17. A esta hora 15:06, cielo cubierto.
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1: 8 de la noche, temperatura 14 grados 2, cielo parcialmente nublado. Javier Milei, en clave electoral, aludió a una película de Disney para hablar del monstruo K. No nos asustan más, sostuvo el presidente al exponer en el IAEF, donde volvió además a defender el rumbo económico del gobierno.
2: Hay una película, yo sé que va a ser polémico lo que voy a contar, pero hay una película que es la cosa que se llama Monster Inc. Es fabulosa la película, porque era una, como una suerte de fábrica que se dedicaban a asustar niños. ¿Y cuál es la trama de la película? Que va un monstruo y quiere asustar a una nenita, y la nenita lo mira, se le mata la risa. Es decir, el día que le saquemos la careta a los monstruos colectivistas, este país va a ser definitivamente libre y va a ser grande nuevamente.
1: La Corte de Nueva York rechazó revisar el fallo a favor de Argentina por YPF. El Tribunal del Segundo Circuito negó el pedido de los fondos Petersen y Eton Park para que los jueces revisen la sentencia. Claudio Barrelier tenía al menos 3 denuncias por abuso sexual, además de la del año pasado, por privación ilegítima de la libertad. En las últimas horas se conoció que una denuncia que corresponde a una menor de 12 años y data de hace 10 años. En ese entonces, la víctima relató que en la casa de Barrelier sufrió una violación grupal, pero que al hacer la presentación judicial, la denuncia no prosperó.
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1: Para mañana, nuboso con algo de sol, mínima 12, máxima 17 grados.
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3: Continúan cargadas las principales avenidas y autopistas porteñas en sus egresos. Cantilo desde Aeroparque, demoras en la zona de Núñez hacia el norte. Y en General Paz, la marcha es fluida, aunque se dificulta altura Eva Perón tras un choque mano a Lugones. Más retrasos en Depiane para cruzar a Richeri. En la autopista del oeste, kilómetro 3670, zona de Moreno, sentido de Luján, se liberó la rama salida a la ruta 25 tras un siniestro vial. Por obras en la autopista Buenos Aires La Plata, hay reducción de calzada por obras desde el kilómetro 7 al 6-2 sentido a la ciudad de Buenos Aires. En la ciudad, en San José y Humberto Primo, sigue el corte por la desconcentración de manifestantes y en la Plaza de Mayo queda aún un grupo de ellos. En Mon y Coronel Martiniano Chilabert sigue el corte total en ambas arterias por la caída de cables producto del choque de un camión contra un poste. Los servicios de trenes, subtes y premetro a horario.
1: Temperatura 14 grados 2, cielo parcialmente nublado.
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2: Este tema va dedicado para todos los que alguna vez sufrimos el corazón roto.

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1: Un aplauso muy grande para la Congos. ¡Arriba!
0: ¿Qué hacemos? ¿Seguimos? ¿Lo dejamos que se vayan los chicos? 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

0: Muchas gracias, buenas noches.
1: Hola, perdida. Este tema es para vos.

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1: 20:32 minutos en todo el país. Habla el papá de Agostina: no voy a descansar hasta que todos los responsables estén presos, dijo. Gabriel Vega además pidió respeto a los medios por las versiones surgidas tras el asesinato de su hija de 14 años. Los mandatarios provinciales no ocultan su enojo con Milei. Dicen que el gobierno incumplió el pacto de zonas frías y peligra su aprobación en el Senado. Votaron recortar subsidios a la Patagonia con la promesa de una tarifa diferencial para el norte. Ahora quieren cobrar la promesa que les hizo la Casa Rosada. Un clima hostil rodeó la reunión del ministro Santilli con los gobernadores dialoguistas. Colapsa Flybondi. Hay dudas sobre su continuidad en el mercado local. Sin vuelos en Aeroparque y con miles de pasajeros afectados. La línea low cost operó con un solo avión activo en todo el país. Además, canceló al menos 12 vuelos de 13 y dejó a unos 2.200 pasajeros sin viajar. Atraviesa una crisis operativa que se evidenció con su ausencia total en Aeroparque Jorge Newbery. Hay dudas sobre su continuidad. Temperatura 14 grados 4, cielo cubierto.
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